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1: Familiares de Stoessel, por favor.

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1: Bienvenidos, amigas y amigos, una vez más, acariciando la noche por Órbita 103.3. Hasta las 10, en la dirección general, Moisés Leiva. En la dirección ejecutiva, quien les habla, Mauro Morón, certificado 42444-42444. En la producción, Davis David. Todos estamos acá
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1: invitándoles, como es costumbre, de lunes a viernes de 8 a 10 a ponernos cómodos. Llegó el momento del relax, el momento del amor y de los enamorados. 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
1: Comienzan a llegar mensajes a través del 0412-060-4595. Gracias por conectarse a través de mis redes, arroba Mauro E. Morón. Compartir el link orbita103.com. Ya también transmitiendo a través del TikTok para todos ustedes. Bellas melodías hoy, suavecitas y en inglés. Hoy jueves, suavecitas en inglés por Órbita 103.3. Vamos a escuchar tema con Adele. Ya vamos a leer los mensajes. Este es con Adele, Fácil Conmigo.

0: escuchamos el tema de Adele, tema 2021, tema que llega a todos ustedes en una presentación de Maracuchos Burger.
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0: 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Ellos presentan tema con Lady Gaga y Bradley Cooper, Shalom, poco profundo, tema de película. 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

0: amable, siempre, siempre sea amable. Nunca sabes lo que alguien está viviendo. Hay quien está cargando un duelo, lidiando con ansiedad, con soledad, insomnio, dolor crónico, depresión, problemas económicos. Y hay también hay quien apenas está empezando terapia, un trabajo nuevo, una nueva etapa, una graduación, un sueño cumplido. Todos están atravesando algo. Trata con amabilidad siempre.
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0: Run to Me, temas solicitados. También escuchamos temas con Air Supply, Todo por Amor, temas que han pedido a través del 0412-060-4595 y que llega a todos ustedes en una presentación de Ferretería Eléctrica Miranda.
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0: Siguen llegando mensajes a través del 0412-060-4595, órbita103.com, en las redes arroba Mauro E. Morón. Por acá saludos, Lady, un abrazo para ti. Gracias por la sintonía, por los buenos comentarios siempre. Dariana, bienvenida. Acariciando la noche, dice el mensaje. Desde Rómulo Gallegos, Justo Ocanto y Saudubi solicitan tema con BG. Precisamente lo acabamos de colocar para complacerles a ustedes que están en sintonía. Tema de

al recuerdo. Muy buenas noches, saludos. Por acá nos solicitan un tema. ¿Quién cantará ese tema, Aracelis? Con eso nos ayudarías bastante. Gracias, muchas gracias. Buenas noches, saludos. Nos saludan a través del TikTok y a veces cuando no colocas tu nombre y apellido allí no sabemos quién nos está saludando. Nosotros vamos a continuar escuchando bellas melodías, esta más reciente de Benson Boone. Lo escuchas acá acariciando la noche por órbita 103.3.

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1: Allí teníamos ese tema solicitado. Saludos a Edwin desde México, escuchando y solicitando esta melodía. Ya vamos a colocar, porque siguen llegando mensajes y solicitudes a través del 0412-060-4595. Por acá me dice, me encanta también. Coloca nombre y apellido. Yoselis, Ender, gracias a ustedes por la sintonía. Recuerda colocar, si estás en TikTok, colocar nombre y apellido para poder saludarles. Muy buenas noches. A ver, ya vamos a ubicar el tema. Araceli también nos decía por acá, Mauro, coloca sellado con un beso, por favor. Wow, tema del recuerdo, ya lo vamos a ubicar. También nos decían, saludos, coloca eclipse total del amor o del corazón. Ya está en pauta, es el tema que tenemos a continuación. A ver, siguen llegando saludos, Flavio, Migde, Elvis, excelente noche para ustedes. Por acá nos decían, Eglis Pérez, saludos desde Barrio Constitución. Nosotros continuamos con esas melodías que ustedes están solicitando. Hoy suavecitas, en inglés, jueves. El momento del relax, el momento del amor por órbita, acariciando la noche.

Tema del recuerdo con Bonnie Tyler. Eclipse total del amor. Saludos, nos decía por acá Yunaide Serrano. Saludos para ti. Desde Argentina en sintonía. 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Ellos presentan tema de Extreme, tema del recuerdo también, que te va a encantar. Tema para

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6: Siempre encontrarás gente que dude de ti, que te subestime, pero no decaigas, no respondas con arrogancia ni con rabia. Ponle al juego de tu vida pasión, amor, estilo, elegancia, voluntad. Llega a la cima, llega al éxito, a la victoria, siendo cada día tu mejor versión, sin perder nunca la humildad.
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Aquí teníamos el tema solicitado, tema Bajando por el Río. Tema solicitado por Dionisio, que está en sintonía. Saludos, Dionisio Matos, en sintonía. Muchísimas gracias por estar allí. Gracias además por los bonitos comentarios que nos llegan a través del 0412-060-4595. Nelly nos decía: hola, feliz noche. Igualmente, feliz noche para ti. Igual, saludos a Yosiré, que está en sintonía y acariciando la noche. Nos escribían: sé feliz. A ver, bonita imagen, gracias. Dice: sé feliz, acepte que hay cosas que son como son, adáptese a todo y fluya con la vida. No luche por cambiar a quien no quiere. Y cambie usted, libérese usted, ámese usted y procure preocuparse por usted, que es valioso, valiosa. Gracias por los bonitos comentarios. 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Vamos a continuar escuchando bellas melodías solicitadas a través del 0412-060-4595. Gracias por conectarte también a través del TikTok y darle a la pantalla. Muchísimas gracias a ustedes. Temas, melodías, estas del recuerdo en la noche de hoy, solicitadas, esta con Backstreet Boy. Yeah.

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0: 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Vuela sin miedos, sin ataduras, alcanza las nubes, abraza el sol, mira la luna directo a los ojos, vuela libre y sin complejos, abre tus alas y agita fuerte el aire bajo tus sueños y viaja lejos hasta donde quieras llegar. 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
1: 9:24 minutos, escuchamos tema con Justin Bieber. También escuchamos a Ed Sheeran junto a 9:24 minutos, escuchamos tema con Justin Bieber. También escuchamos a Ed Sheeran junto a Taylor Swift. Temas solicitados. Gracias a ustedes por la sintonía. Aprovechamos también de saludar y felicitar. Ayer estuvo de cumpleaños nuestro amigo Junior Acurero. Saludos, profesor, un fuerte abrazo, que siga cumpliendo muchísimos años más. Y por supuesto, saludos de parte de Maciel Luna, de Caterina Landis, de Carlos Villé. Saludos y nuestras felicitaciones, nuestro reconocimiento siempre. Que siga cumpliendo muchos años más de prosperidad, de éxito y sobre todo muchísima salud. Siguen llegando mensajes a través del 0412-060-4595. Todo bien por acá, nos dice Marisabel. Saludos también entonces a Mildred, a Renata, la bella Renata, la hija preciosa, en sintonía siempre y acariciando la noche. Por acá nos envía un mensaje Iris Padrón, conectada desde Estados Unidos a través de órbita 103.com. La mejor estación, escuchando. Bueno, saludos, gracias, muchas gracias. Mi apreciado amigo, Dios te bendiga, te estamos escuchando. Complace a Xiomara, Joel, nos dice Carmen. Carmencita, saludos para ustedes. Un fuerte abrazo. Y por supuesto, temas solicitados. Ya vamos a escuchar tema del recuerdo con Gossam Rose. El tema Días de Trueno ya está en pauta. 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
1: Vamos a continuar escuchando bellas melodías en una presentación de Oasis. 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Nosotros continuamos. Tema anunciado, tema solicitado del recuerdo. Este también te va a traer, te va a llevar más bien a una época espectacular.
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noche más, Phil Collins, tema del recuerdo. Araceli nos decía, gracias por las bellas melodías, la excelente programación, gracias a ustedes. Saludo también al amigo Leonardo Bielma en sintonía, nos dice, hermano, te están escuchando por una corneta en el trabajo Plata Lipper 50, y al amigo Giovanni, los mexicanos, le gusta tu programa. Saludados entonces a ellos que están allí en sintonía. Saludos, Giovanni, y todos los que están en compañía disfrutando de las bellas melodías esta noche. Gracias, muchas gracias a ustedes. Por acá nos decían, Carmen, excelente, Carmen, qué bueno que la señora Xiomara también está allí contigo escuchando, acariciando la noche. Buenas noches, nos dice este mensaje. Coloca adiós a los ladrillos amarillos del camino. Soy Luz Marina Delgado,

0: y el oyente de tan excelente programa. Muchas gracias a ti. Ya vamos a ver si conseguimos por acá la mano el tema para complacerles. A ver, por acá, saludos. Por TikTok, así tal cual, Mauro Morón, por ahí me encuentras, gracias por la sintonía. Saludos, Judith, siempre en sintonía y acariciando la noche. Coloca el tema Ghost, el tema del recuerdo, la sombra del amor. Temas del recuerdo también, qué bueno. 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Ellos siguen presentando
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0: Excelente noche para ti también, Rosa Eugenia Rodríguez, en sintonía. Besos y abrazos. Que estés restablecida completamente en salud. Nosotros escuchamos tema con Celine Dion y Prism, tema de película. Bellas melodías.

Allí tenían el tema de la Bella y la Bestia. Temas solicitados. Este también, tema del recuerdo solicitado con Elton John. El tema Adiós al Camino de Ladrillos Amarillos. Y acá lo tienes en Acariciando

escuchando este tema, nosotros llegando al final de nuestro programa en la noche de hoy. Hemos acompañado en la dirección general Moisés Leiva. En la dirección ejecutiva, quien les habla, Mauro Morón, certificado 42444. En la producción, Davis David. Será hasta una nueva oportunidad cuando estemos acariciando la noche tu programa Consuelo del Solitario y el Encuentro de los Enamorados, donde cada canción es una historia de amor. Los dejamos con tema solicitado, melodía desencadenada, tema del recuerdo, tema de película, de la película La Sombra de un Amor. Sé feliz acariciando más. Bye bye.

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0: 10 y 21 minutos.
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0: las 10 y 26 minutos.
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0: las 10 y 42 minutos. 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

0: 10 y 51 minutos.
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0: Las 11:04.
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0: Las 11 y 24 minutos.
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0: las 11 y 51 minutos.
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2: Bueno, llegó la hora de la verdad. ¿Quieren una canción nueva? Esta canción es de mi autoría y va con mucho cariño para todos ustedes. Se llama Vivo en el Limbo. Yo les voy a cantar un pedacito de la canción. Ustedes repiten conmigo después.

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6: Las 11 y 59 minutos. 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
1: Las 12 y 18 minutos.
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0: Talandi Farruco. Vamos.
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2: Las 12 y 35 minutos.
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1: Las 12:57.
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1: La 1:21.
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1: Órbita 103.3 está dando la hora.
2: La 1:35.
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1: La 1:56.
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1: Las 2:19.
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1: Las 2:36.
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1: Las 2:55.
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1: Las 3 y 18 minutos.
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1: Las 3 y 33 minutos.
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1: Las 3 y 57 minutos.
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1: Las 4 y 28 minutos.
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1: Las 4:49.

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1: Las 4 y 59 minutos. Las 5 en punto.
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amigas, amigos invisibles. Hoy estamos a viernes 9 de septiembre, de octubre. Octubre 2026. En el aire con Julio Flores. Amigas, amigos, listos en el aire, gracias a Dios mío, que pude salir hoy un poquito temprano. Órbita, no, Órbita siempre sale a las 5 en punto, como un cañón. Órbita 103.3. Máxima, atención máxima. 104.3. Aquí arrancamos hoy, 9 de octubre. 9 de octubre. Feliz día, tengan todas y todos, mis amigas y mis amigos. Bueno, estoy en vivo directo a través de Órbita 103.3. Estoy en vivo directo a través de Máxima 104.3. Bueno, señoras, señores, ¿qué tal? ¿Cómo amanecen? Mi gente del canal YouTube me certifica, Luis Emiro. Buenos días, Julio. A las 5 y 7 de esta mañana, madrugada, tu voz y la cortina excelente. Mi asesor de sonido en la calle. Gracias, Luis Emiro, como un cañón. Zoraida de Sierra. Zoraida de Sierra. Simplemente Melisa Alcide Rodríguez, Giovanni Borjas, Calvin Morales, Yolanda Castillo. Esta gente que nombro temprano es porque están esperándome y me certifican la voz y la cortina, porque es lo que yo más o menos necesito. Lo demás viene solito, solito, solito. Bueno, arrancamos. Canal YouTube, Julio Flores, Radio TV, como un cañón. Compartan, compartan el video, suscríbanse en mi canal YouTube y me le dan a la campanita. Y aquí estoy. Santoral para el día de hoy, si lo consigo. Ajá. Si consigo el santoral, aquí ya apareció. Recuerden que esto con los apagones, uno hay veces cierra oficina y no acomoda el deber ser, porque sin luz, ¿cómo vas a acomodar? Todo es culpa de los apagones. Quiero que sepan, ni usted, ni yo, ni su esposa, ni su familia, nadie tiene culpa de lo malo que te está pasando en la casa. Los únicos culpables de lo que nos pasa en nuestra casa somos nosotros y el Sistema Eléctrico Nacional. 9 de octubre, santoral y agenda. San Francisco, San Paulino, San Gervonio. Hoy es día. Hoy es día de el artista plástico. Hoy es día de el artista plástico. Hoy es día del soldado venezolano. Día del soldado venezolano. Sí, señor. Sí, mis amigos. Es día nacional de los... Ah, no, pero ¿qué? Estoy en otro lado. Bueno, es día internacional, señoras y señores, amigos invisibles, del correo. Día mundial del correo. Certificado. Certificado. Señoras y señores, Órbita
103.3, primer lugar de sintonía. Máxima 104.3, sonando. Muy bien. Bueno, señoras y señores, en el año 1964, un 9 de octubre, reparado el tramo destruido por un tanquero de la Creole, el puente sobre el lago, tal día como hoy, un 9 de octubre de 1964, se reabre al tránsito normal. Como ustedes saben, por historia, el puente, un tanquero de la Creole le tumbó un tramo y fue restituido el tránsito. Reparado el tramo destruido por el tanquero Creole, el puente sobre el lago de Maracaibo reabrió el tránsito normal tal día como hoy, 9 de octubre de el 64. Bueno, listo, mi pueblo. Le damos, seguimos, arrancamos. Bueno, y voy ya con las tres noticias más importantes. Voy ya con las tres noticias más importantes de el país. 0412-788-2127. Bueno, vamos a ver cuál va a ser la primera del día, siempre que pueda certificarse. Hay muchos brollos en internet que no tienen pruebas. Y entonces, ¿cómo les voy a estar yo informando a ustedes algo que no pueda yo comprobar? Entonces mejor no hago nada. Aquí estamos y arrancamos. 0414-676-6599. Estoy en vivo directo. Órbita 103.3. Máxima 104.3. Canal YouTube Julio Flores Radio TV. Instagram Julio Flores Radio TV. Compartan los videos. Me le dan a la campanita, me siguen, me suscriben. Importante. Vámonos. Bueno, perdimos en voleibol. Perdimos en voleibol. Bueno, todas no las podemos ganar. Venezuela pierde 3-1. Venezuela pierde 3-1. Señoras y señores, amigas, amigos invisibles, en una emocionante, jornada ante Perú en el Belisario Aponte. Caramba, qué broma. Bueno, una complicada jornada. Venezuela perdió ante Perú
en el Belisario Aponte de Maracaibo. Segundo encuentro de la femenina de voleibol U19 tuvo un arranque poco favorable, señoras y señores, y bueno, perdimos. Ánimo, mis muchachonas de la U19 voleibol femenino. El que sepa, que me escriba. Y le dimos. Y continuamos. Allí estamos. Chévere, chévere, chévere. Bueno, voy a seguir con la segunda noticia. Tiene que ver con Luis Caldera, ingeniero, gobernador. El ingeniero Luis Caldera, gobernador, dio inicio a los trabajos de iluminación en el puente General Rafael Urdaneta. Trabajos de reconstrucción total. Iluminación puente sobre el lago. Iluminación puente sobre el lago. Así es. Luis Caldera, gobernador, acompañado del gerente Corpoelet, Luis Infante, y un equipo que lo acompañó, y dice que el puente sobre el lago es el icono de los zulianos. Ajá. Y un corredor por el que transita alta carga, alta carga a toda hora. Ya debe, hey, desde hace 15 años ya deberían estar construyendo el segundo puente sobre el lago, pero intereses de hace 10 años, ya el puente estaba pidiendo otro. Quiero que sepan que este puente funciona porque gracias a Dios protege a los zulianos, pero este puente ya rebosó su capacidad de tránsito. Hace falta otro puente sobre el lago de Maracaibo que facilite el tránsito por otro lado, no muy separado, pero sí separadito, no mucho, pero hay que construir otro puente, ¿ok? Esto no lo olviden, no lo olviden, hace falta un puente. Pero mientras nosotros tengamos esta Santa María que tenemos, el sistema eléctrico nacional y el problema del agua, aquí no hay nada. Bueno, muy bien, van a reparar el sistema de alumbrado, lo informó el gobernador del estado Zulia, ingeniero Luis Caldera. Manos a la obra. Y como siempre digo, amén. Sí, señor. Amén. Ah, las muchachas me dijeron que era 9-9. Vamos a probar a ver si es 9-9 mi equipo. Ah, sí, tienen razón, mi equipo. Amén. Amén. Que sea, que todo lo que anuncien se cumpla, Dios. Estamos decepcionados de que nos anuncian. Y seguimos para adelante y un poquito para atrás. Amén. Y para celebrar, señoras y señores, para celebrar, amigas y amigos invisibles, aquí estamos y seguimos. Por favor. Sí, es que cuando a uno le toca. Le toca. Caramba. Bueno, 04 14
6-7-6-6-5-9-9. Sí, pa' calmarme. Escuchando buena noticia con Julio Flores y el chistecito.

0: El que sepa, que nos escriba. Le damos. Vamos con otra noticia de última hora. Yo las noticias que digan que somos la pepa el queso, pero para dentro de 2 años no las digo. Yo no los voy a engañar. Cuando un político dice dentro de 2 años vamos a realizar la pepa del queso, yo no la voy a informar. Porque qué sé yo si en 2 años Dios nos ha dado vida y salud y vemos que eso no se cumple. Díganme, ya, a mí me dicen ya realicé y abrí un hueco. Ahí digo yo, mira, fulanito de tal, en su calle abrí un hueco y ahí está el hueco con foto y todo. Eso de estar anunciando sin cumplir las cosas no es bueno. Amigos políticos, no ofrezcan lo que no está hecho. Digan, ya hice. Bueno, le damos. Esta noticia es de salud, es muy importante. Ok. El ministro Carlos Alvarado. Ministro Carlos Alvarado. Excelente. Se han realizado 2,935 cateterismos. Se han realizado, señoras y señores, 2,935 cateterismos en el año 2026. El sistema público de salud ha realizado 447,000 intervenciones quirúrgicas generales a esta fecha. Bueno, en este caso sí se puede anunciar porque él dice que ya realizaron. También, así que se habla. Ya se realizaron 2,935 cateterismos. Ya. No es que mañana y dentro de un año los van a hacer. El ministro Alvarado informa que ya. Así deben ser los políticos. Hablar con hechos, no que voy a hacer, porque pasan, como decía mi hermano Joselo, doctor, pensamos. ¿Qué opina usted? Bueno, pensamos que vamos a hacer la super autopista para la luna. Pensamos. ¿Se acuerdan de Joselo? Los muchachitos no, porque no saben quién es Joselo. Sí, no habían nacido. Bueno, muy bien, ministro, excelente. 2,935 cateterismos en el año 26, o sea que estamos bien enfermitos del bichito, ¿no? Del reloj, ¿oyeron? Mosca con el reloj. Voy a esperar que retorne mi doctor especialista cardíaco, mi doctor cardiólogo cristalino, quien está haciendo estudios fuera del país. Bueno, muy bien, preparándose para salvarlo y para curarnos. Lo espero, mi doctor. Seguimos. Precaución. Utilicen la mexicana. A mis amigos venezolanos que están allá. Ustedes saben dónde. A mis amigos venezolanos que están allá. Ustedes saben dónde. ICE ordena retomar la meta de 3,000 arrestos diarios. repito, y se ordena retomar, mi gente amiga, mi gente feliz, la meta de arrestar 3.000 personas diarias. ¿Qué te parece, Chorito? ¿Para qué sepáis? La dirección de ICE, la migra, instruyó a los agentes de todo el país a detener a 1.000 personas más al día para retomar la meta de 3.000 personas diarias. CNN cita dos fuentes que dieron la noticia. Y se venía arrestando 2.000. Ahora van a arrestar 1.000 más, llegando a 3.000. Los agentes deben buscar 19.000 arrestos semanales. El portavoz del Departamento de Seguridad Nacional dijo a CNN: no existen cuotas de arresto. Y entonces, si te ordenan que cada gente, que deben arrestar 1.000 más, esa es una cuota, hermano. Perdóname que yo soy bruto. Bueno, así que pilas a los que viven en los Estados Unidos. Hice a la calle buscando 1.000 personas más. La mexicana es lo siguiente, se la voy a contar. Me la contó un mexicano allá. Allá mismo, en los Estados Unidos, un mexicano me contó: no, nosotros tenemos toda la vida en esto, hemos podido mantenernos con más de 15 y 20 años viviendo aquí. Sí, ilegales no nos quieren dar los papeles, o no hemos podido lograr los papeles, los documentos legales, pero seguimos viviendo aquí. Tienen 15, 20 años, gente que tiene nietos y no tiene papeles, nietos gringos, hijos gringos y no tienen papeles. ¿Qué te parece? Bueno, ellos usan la cuota, ellos guardan todos los primeros salarios que se ganan, abren una cuenta para la mexicana. ¿Qué significa? Que esa cuenta la van llenando hasta que llega a 9.000 dólares. Esa cuenta es intocable. Ellos trabajan en diferentes actividades. Unos siembran, unos atienden ganado, unos limpian casa. Bueno, ustedes saben todo lo que hace el inmigrante recién llegado. Y van a trabajar y trabajan y trabajan. Antes, la migra salía de vez en cuando, no era diaria como ahora. Ahora sale todos los días y con una meta de 3.000 diarios. Imagínense ustedes. Ellos se escondían, llegaban a su casa, pasaban por el gran súper que queda cerca de su casa, hacían la compra como para un mes y llenaban la nevera y la despensa del comía. Llamaban a su jefe y le decían: mañana no voy. ¿Qué pasó, la amiga? El jefe entendía: que vaina, chico. Pero no puedo, no puedo. Cuando ya vea, voy. Si estás libre de mi trabajo, me lo volvés a dar. Y estaban un mes encerrados. Y la migra pasaba, tatal, tatal. Luego que se iba la migra, porque antes se iba, ahora no. Ellos salían a la calle y ya habían gastado de los 10.000, habrían gastado 4 o 5.000 en la luz, en el teléfono, en la comida, en el colegio, porque sí salían a llevar a los niños, pero se rotaban y había familias que se ponían de acuerdo. Hoy le toca al carro número uno, esa es una familia, y llevaba a 4 muchachos más de otras 4 familias, y así se turnaban y nunca los agarraban. Bueno, tendrán que aplicar la mexicana, señoras y señores. Le damos y continuamos. La otra más para irme ya con las mías, las que están en mis redes, que creo que no hay muchas, y las que están aquí con mi equipo que amanece conmigo. Dale pues, vámonos. Sí, mi gente. Excelente. 0412 0412 788. Voy a poner esta noticia porque sí es orgullo nacional. Claro que yes. Claro que yes. Ahí la tenéis. Qué orgullo nos da a nosotros. ¿Ah? Qué orgullo nos da. Jefferson Savarino, nacional, es orgullo nacional. Claro que sí. Orgullo nacional, Jefferson Savarino, primer venezolano, señoras y señores, que anota un hat-trick. 3-3-3. Aplauso, fanfarria para Savarino. Así es. Bueno, este muchachito venezolano, orgullo nacional, Jefferson Vino Tinto Savarino, es el primer criollito nacional que anota hat-trick en el fútbol du Brasil. ¡Qué bueno el fútbol brasileño! Bueno, Jefferson Savarino firma una jornada inolvidable al convertirse en el primer futbolista venezolano en anotar un hat-trick en el fútbol brasileño. Orgullo nacional, Jefferson Savarino. Oye, qué alegría. Bueno, estamos haciendo algo. Nosotros, los venezolanos, todos debemos darle gracias a Dios, porque lo bueno que pasa en este país solo nos lo dan los deportistas. En este país nadie nos da noticias buenas. Nadie. Solo los deportistas. Orgullos nacionales. Así es. Oye, qué bueno. Jefferson, te felicito, hijo. Eres grande. Eres lo máximo. Muy bien. A mí me alegran esas cosas. Sí, sí. Señora, el que sepa que me avise. Está arriba. Hoy es viernes de chistes malos. Hoy es viernes de chistes malos. Vamos, continuamos. La próxima. Aquí estoy. Sí, señor. Bueno, vialidad. Mi gente bella, Un socavón amenaza con colapsar una vía en el municipio Baral. se tragó la mitad de la carretera. Alerta a los vecinos del barrio El Milagro, parroquia Libertador, municipio Baral, quienes solicitaron la intervención de la intervención
1: sector El Milagro, en la parroquia
0: de el sector El Milagro, correcto, señoras y señores, ahí la tenéis. Barrio El Milagro, parroquia Libertador, municipio Baral, solicitan la intervención de las autoridades locales y regionales. El que sepa, que nos avise. Bueno, anótalo. El hundimiento ha continuado. El hundimiento ha continuado aumentando de tamaño. El hueco o el hundimiento de la carretera, más de media carretera, señoras y señores, en la vía que comunica la estación del servicio Texaco, la estación del servicio Texaco, ahí mismo, comunica la bomba Texaco con el sector Cuatro Bocas de El Milagro. Habitantes, teme, no, es que va a continuar. Así nos pasó en la Lara Zulia. Tienen que darle un parado a eso. Ellos temen que la carretera colapse porque ya está a la mitad, solo pasan por la mitad de la carretera. Ahí se ve. Ahí se ve. Gracias a Blas, que es el que me, de donde estoy agarrando eso. Blas Medina, hermano, un abrazo. Y bueno, el llamado a las autoridades. El que sepa, que escriba, mira, pasan por el ladito. Bueno, dale pues. Continuamos. Aquí estamos. Aquí seguimos. Bueno, y ahora sí, me voy con lo que mi equipo de producción a las 5:40. Órbita. 5:40. 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En el aire, por ahí me oyen en todos los radios del país. Dale, señoras y señores. El que sepa, que me avise. Muy bien. Me escribe el señor Jesús Morillo. Me pide vía WhatsApp, Jesús Morillo. Él me pide vía WhatsApp, ¿ok?, que reparen Callejón Piar. Si me dice Jesús Morillo, ¿dónde queda el Callejón Piar? Miren, cuando ustedes me escriban algo, traten que, y de Callejón Piar, ¿con qué? ¿Qué queda cerca? ¿Qué calle queda cerca? ¿Qué avenida queda cerca? Las calles son Arterial 7, Cristóbal Colón, con la K, o con la J, o con la L. El Callejón Piar debe tener una paralela, no paralela, una lateral. ¿Ok? No sé dónde este señor, amigo mío Jesús Morillo, dice que está mala. Tenés que anotarme, hijo, Piar con qué. Y yo con gusto nos metemos en esto. Muy importante. 0414 676-6599. Y le damos. Muy bien, el que sepa. Ah, bueno, gracias, Jesús Morillo, hermano, te lo agradezco. Calle Piar, él dice entre paréntesis, Callejón Piar. Barrio El Porvenir, cerca de la UNER. Ah, sí. Ya la gente de la gobernación, la gente de la alcaldía, la gente del PSV y la gente que le corresponda, ya sabe la dirección donde van a trabajar. Atención, los habitantes de la calle Piar o Callejón Piar, sector El Porvenir, cerca de la UNER, solicitan que la reparen. Esa calle está intransitable. Envíame una fotico con lo que hueco, con lo malo que tiene, o un videíto. Ponía a los muchachos que esos son campeones en eso. Jesús, y vos estás muy ocupado, por supuesto. Bueno, muchas gracias. Hey, si me envías la foto, le echamos pichón y ayudamos a esto. Esto lo envía el señor Jesús Morillo, pero lo envía de un correo que creo que no es de él. Sí. Hay gente que hace eso, ¿no? No puedo yo evitarlo. Vámonos. Sigo porque esto está reventado. Atención.

Bueno, mi gente, cabimas, no hay presión de gas al amigo Tubalcaín. No te voy a parar más porque tú eres de los viejos conmigo. Tubalcaín, vos tenés años oyéndome y tú sabes las reglas del programa. No me hablen de municipios completos, porque en Cabimas hay mucha presión del gas. Ah, que en tu calle, en tu barrio o en tu parroquia de Cabimas no haya, eso es otra cosa. Atención, mucha atención. Ah, ¿cómo se llama este señor? Ah, para completar, como a Tubalcaín Pérez. ¿En qué calle, en qué barrio, en qué parroquia dices tú que no hay presión de gas? Porque en Cabima rompe tubería el gas. Es más, vos pasás por la intercomunal donde quedaba la antigua en el 4, todavía está ese mechurrio echando candela. Ustedes son veteranos conmigo, no me hagan que los monten el bus de lo feo. Bien, en el bus de lo feo monto a los que me hacen perder tiempo. Aquí no se puede perder. ¿Cómo no? A la gente ya voy a poner a una parte del equipo a atender, porque cómo votan. Ya vota, ya no hayan que votar, chicos. Y con tan buena suerte que se les recupera. Con tan buena suerte que se les recupera. Bueno, mi gorrita de hoy viernes llegó. Se me... Ey, si ustedes supiesen mi vida después de las 3:30 que suene ese aparatico y me despierto. No paro y se me olvidan y dejo las cosas botadas. Por estar aquí a la hora, siempre estoy saliendo. Hoy salí a las 5:07. Milagro, porque el alumno me deja salir a las 5:00. Yo sufro cuando no salgo a las 5:00 porque me gusta cumplir mi compromiso. Hay gente que ya a las 5 de la madrugada está ahí pegada al radio, está ahí pegada. Por donde sea. Muy bien. Sí, cómo no, hija. Todos los que tengan, yo los voy a nombrar, pero hemos estado muy cortos de tiempo, porque las 5 horas se convierten en 3, se van 2 o 4 en apagones, y entonces hay cosas de prioridad. Le dan. Muy bien. Aprendan a... ¿A quién es este señor? Aprendan a Marcos Jiménez a hacer una denuncia. Vamos a ver si puedo ponérsela a Marcos con todo tan bien que me la envió. Muchas gracias, Marco. Muy bien. Sí, creo que sí. Importante. 0414 676 6599. Aquí estamos y aquí seguimos. Miren, así se hace una denuncia como me la hace Marcos Jiménez. Él es de el municipio Simón Bolívar, avenida Campo Venezuela. Aprendan a hacer las denuncias. Mira, municipio Simón Bolívar, Campo Venezuela y avenida 6. Tía Juana, qué molleja, aprendan. Y él le tomó una fotico, que no te cuesta nada, del problema que va a denunciar. Una tapa de visita de un colector en el campo Venezuela, en la avenida 6 de Tía Juana, del municipio Simón Bolívar, botando aguas negras. Toda la comunidad del campo Venezuela pide que arreglen eso a la alcaldesa, alcaldía del municipio Simón Bolívar. Hay que trabajar.

El que no trabaja, ni repite, ni gana. Eso es un decreto. No, ahora no vale que yo soy de este y yo voy tirado por un tubo porque todos los de nosotros van a ganar. Eso se acabó. Porque viene un nuevo Consejo Nacional Electoral. Ahora va a ganar el que tenga votos. Antes ganaban hasta sin votos. ¿Ok? A trabajar todos los alcaldes. A trabajar. Sin trabajo no va a haber votos. Sin voto no va a haber alcaldías, ni gobernaciones, ni cargos públicos por elección. Porque ahora viene un nuevo Tribunal Supremo de Justicia, viene un nuevo Consejo Nacional Electoral y no los va a escoger un solo grupito. ¿Sí entendieron? Y va a llegar el día que el Consejo Nacional Electoral va a ser electo por votación popular. Que al pueblo sea el que quite y pone. Muy bien. Oye, ahí está, pues vean la alcantarilla, eso es botando agua, en el campo Venezuela, avenida 6, Tía Juana, municipio Simón Bolívar. El que sepa, que me avise. Gracias, Marco, me serviste de ejemplo por tu buena denuncia. Excelente. Sí, placas, botan ventiladores, yo no sé cómo botan tantas cosas. Un abrazo para Cristóbal Fornerino. Hoy te necesité, pero no te molesté, resolví yo solo. 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Dale, pues. El que sepa, que me avise. Las 5:53. 5:53. Excelente. Bueno, y voy a seguir con mi equipo de producción, que está con las pilas puestas, sabiendo que ayer, con estos apagones, bueno, ustedes saben cómo es. El que sepa, que nos avise. Vámonos. Bueno. Delcy Rodríguez, presidenta encargada. Delcy Rodríguez, presidenta encargada. ¿Ok? Decreta el primero de noviembre como inicio de la Navidad. Para que sepáis, Delcy Rodríguez, señoras y señores, decreta el primero de noviembre como inicio de
la Navidad. Bueno, porque dice Delcy Rodríguez, porque sé que activa mucha actividad económica. Ella informa, cree que la Navidad activa mucha actividad económica. Se mueve los billeticos verdes en todo el país. Así será, ¿ok? Y los venezolanos se mueven mucho si hay Navidad, ¿cierto? Bueno, nosotros la activamos el 11. Para los zulianos, que somos los primeros que abrimos la Navidad, porque tenemos las gaitas todo el año, pero la reafirmamos, señoras y señores, más desde el 11 de noviembre, que es la bajada de la Chinita. Entiendo que es así, ¿no? Corríjanme, mis gaiteros, mis zulianos, mis amigos invisibles. Bueno, ella habló en el Eurobuilding, Asamblea Nacional de Fedecámaras. Muy bien. Eurobuilding. Generalmente los presidentes no iban a esas asambleas de Fedecámara. Todos los presidentes pasados, antes de Delcy Rodríguez, quien ahora sí fue, no iban a que Fedecámara. No quieren, no amaban la industria, no querían a la empresa privada, por razones de corazón, de genes, de sentimiento. Su corazón no les permite a ellos una empresa privada. Socialismo, comunismo, Fidel Castro, Lula López. Pero bueno, hay unos que se adaptan porque el país no los deja hacer, y otros porque son dictadores. Dale pues, seguimos. Bueno, ya saben, primero de noviembre comienza la Navidad en Venezuela por decreto de la presidenta encargada, Delcy Rodríguez. Muy bien. Bueno, le damos. Seguimos. Uy, esto está que gordo, gordo. Más titulares. Miren, para que volvamos a nuestra realidad. Para que sepáis. Sí, señor. Los papás, las mamás, gastan $200 mensuales. Los papás, las mamás, padres y representantes gastan $200 mensuales. Ay, papá. Solo en pañales y leche. Solo en pañales y leche. Así están las cosas. Papás, mamás, gastan en pañales y en leche de fórmula $200 mensuales. Les amplío esta noticia después y a continuación de El Gloria al Bravo Pueblo. Himno Nacional de la República Bolivariana de Venezuela. 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

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Señoras y señores. Bueno, amigas y amigos invisibles, voy a arrancar de inmediato para ver cómo está el tiempo. Hoy tempranito, el tiempo que no falla. El tiempo que sí está. Claro que yes. Claro que yes. El que sepa, que me avise. Bien, a esta hora, actualizadito. A las 6:05 de esta madrugada, 26 grados centígrados, calor, 26 grados centígrados. Ahora voy el pronóstico por 12 horas. 12 horas. Le damos y le dimos. 12 horas. Señoras y señores. A las 6:30 de la mañana, dentro de 25 minutos, se mantiene la luna nublada con 26 grados y 9 kilómetros el tiempo. Va a salir el sol a las 6:34. A las 7:30, 8:30, 29 grados de calor centígrados, 7 kilómetros la velocidad del viento, 7:30, 8:30. A las 9:30 sube a 30 y a 31 grados. 9:30, 10:30, 30 y 31 grados. Se sube luego a las 11:30, a las 12:30 y a la 1:30 del mediodía. 11:30, 12:30 y 1:30 del mediodía, 32 grados vamos a tener. La térmica en 37. Échenle pierna, ¿no? ¿Ok? Bueno, ya saben, 32 grados, sol nublado y 11 kilómetros la brisita. Seguimos con 32 grados a las 3:30 de la tarde. 32 grados. 3:30 de la tarde. 4:30 de la tarde. 32 grados. Amigas, amigos, una velocidad del viento de 9 kilómetros. Y la primera lluvia del día. Va a llover a las 3:30 de la tarde con seguridad. Pero las ondas tropicales, ya no sé por si es 56, no sé en qué van ya. Aquí cambian las ondas tropicales todo el tiempo. Y nos perjudica fuertemente porque puede llover a cualquier hora. Pero seguro hay lluvia a las 3:30 y a las 4:30. Va a oscurecer, anochece, a las 6:31 de esta tarde. Anochece a las 6:31. Vuelve a llover a las 9 de la noche. Lluvia 9:30 de la noche. Sigue lloviendo a las 10:30
y escampa a las 11:30. Para hoy hay anunciadas dos lluvias, pero te puede caer un palo de agua a cualquier hora. Las ondas tropicales tienen loco el sistema arriba. Atención, segunda lluvia, 9:30. Sigue lloviendo. A las 10:30, escampa a las 11:30. 2 horas de lluvia sin rayo. Bueno, ya saben. Y al otro día, ya en la madrugada, a las 3:30 de mañana, en la madrugada, hay lluvia. Una lluvia más o menos. La humedad, va a haber humedad 95%, soplando del sur para el norte. Del sur sopla de Ojeda para Tamare, sopla de la San Pedro Lagunilla para Los Campos, Los Campos de Lagunilla para Ojeda, esa es la dirección del viento. Son 10 kilómetros, una brisita que ni se siente. La calidad del aire mala, contaminado el aire de Ciudad Ojeda, que es el reflejo de la col, y los abuelitos tapabocas toda la vida, no se pueden quitar eso. Los que sufren de la nariz, de la garganta y los pulmones, tapabocas para toda la vida. Dale, ya te di el tiempo, ahora voy con el dólar. Vámonos con Mr. Dólar, el bichito tempranero. Aquí voy, aquí estamos, aquí seguimos. Banco Central de Venezuela. Fecha valor, hoy viernes 9 de octubre del año 26. Fecha valor, hoy viernes 9 de octubre del año 26. Un BCV, dólar oficial para comprar y para vender en el país. ¿Ok, señoras y señores? 875,65 bolívares por un BCV. Bueno, repito, 875,65 bolívares por un BCV. ¿Cómo? Carito, malo, muy caro. Bueno, sigo. Dale, el que sepa, que nos avise. 875,65. BCV, el euro 980,61 bolívares por un euro. 980,61 bolívares por un euro. Está dicho y así se queda. Bueno, voy a saludar rapidito al canal YouTube, cuenta Julio Flores Radio TV. Compartan el video del canal YouTube, suscríbanse en el canal YouTube y me le dan a la campanita, ayúdenme. Bueno, Freddy Caraballo, Barrio Unión, Duque Ofelia, Barrio Araguaney, Tijuana. Se fue la luz ayer a las 6 de la tarde. Nos llegó a las 11 de la noche. Y se volvió a ir a la 1:30 de la madrugada.
y esta es la hora que no llega y no hay luz allá en el barrio Araguaney. Le están dando doble y triple y hay de horas, oye, lamentándolo mucho. Esto es lo que hay, con pruebas y los pelos negros en la mano. Saludos, tiempo de lluvia en Puerto Nuevo. Ah, bueno, siempre hay tiempo de lluvia, hay que estar pila. Ross Blanco 66. Ese es fuerte, ese horario. Que se levante. Podría modificarlo a través de las 6:30. Su audiencia es muy grande y fiel. Saludos desde Trujillo. Te voy a mandar para el bus de los feos. A vos, trujillano. No a ella. Rosa Blanco 66. No, mi vida. En este es un país que los dormilones, como... No, no, no puedo decir, porque es una bella dama.

0: Este es un país que cuesta mucho las cosas. Obtener un ventiladorcito a ti te cuesta 20 veces más si vivieras en otro país. En todos los países se consigue todo más fácil que en Venezuela. La democracia en Venezuela sí cuesta conseguirla. Y otros países, Colombia, Brasil, Tapatemingo, Brasil. ¿Qué te cuento? Todos los demás países consiguen la democracia rápido. Aquí cuesta 20 años, 26 años, si es que se consigue. Entonces, no, yo no quiero ese consejo arroba arroz blanco. Yo sigo parándome tempranito porque desde niño me obligaban a hacerlo. Cuando muchachos, claro, de niño no me paraban a las 4 ni a las 3 y media. De niño me paraban a las 5 y 55. Tenía un reloj en mi cama. A esa hora me bañaba, me vestía, me montaba un bus de la ruta 2 de la Limpia. Iba hasta la oficina de mi padre, que era el papá de los helados. Le tenía a las 8 y 10, 8 y media, cuando el señor papá, que le doy la vida a él, gracias a Dios, que me enseñó a trabajar, llegaba con un Montecristo igualito que los de Gilberto, igualito a los del Museo La Caballería. ¿Eh? Un carro con cojines de pana, como que eran verdes. Un supercarro último modelo. Llegaba mi papá, buenos días, le decía a la recepcionista, buenos días a la secretaria, y papaito en la puerta de su oficina, pasa papá y tenéis todo arriba de la mesa de lo que tenéis que hacer hoy. Yo le preparaba a mi padre su agenda del día. Yo llegaba a las 7 de la mañana, 7 y media al negocio, y él llegaba a las 8 y media con un Montecristo último modelo y una nave que, ay, se me hacía la agua a la boca. Préstamelo, ¿cómo que préstame? Cocorrón. Pero le agradezco que me dio la vida, que me enseñó a trabajar, y nunca pasó trabajo mi familia. Mi viejo era un proveedor nato y muy responsable, muy responsable. No, hay que pararse temprano. El problema es que dormimos hasta las 10 de la mañana, salimos a ver qué conseguimos, y a las 10 ya todos los que madrugaron se llevaron todo. No te dejan nada, hijo. Dale, seguimos. Buenos días, Irene Machado, todo el mundo. Full sintonía. Bueno, voy ahora con más titulares que mi equipo campeón, que también madruga. Mi gente madruga toda. Hay unas que les cuesta más que a otras. La juventud es difícil. Pero bueno, hacen el esfuerzo. Atención, mucha atención. Maracaibo se va a convertir, Maracaibo se va a convertir, eso, de el 15 al 17 de octubre, en el epicentro nacional de energía del occidente venezolana. La Cámara Petrolera de Venezuela, capítulo Zulia, celebra 40 años. Tres eventos. Del 15 al 17 de octubre de este año. Ya. En Maracaibo se convierte en el epicentro energético del país. Roy Biagioni, presidente de la Cámara, junto a miembros de la junta directiva, ofreció una rueda de prensa en el Tibisay de Maracaibo. La agenda incluye Foro de Energía del Zulia, el 14 en el aula magna de la Universidad Rafael Urdaneta. Se va a impulsar inversión, innovación, alianzas. Del 15 al 17, conferencia y exposición de energía, petróleo y gas. Conferencias y networking con empresas del sector de hidrocarburos. Usted que es técnica en estas cosas. Significado de networking.
1: El networking es cuando hablas con alguien, con ellos.
0: El networking, cuando tú te sientas en un salón de conferencia, tienes tu computadora y tu cámara aquí, y tú das la conferencia y hablas con gente que están en otro lado del mundo a través de otro equipo igualito. Eso se llama networking. Ah, bueno, para que sepan. Bueno, dale pues. Y muchos actos. Bueno, éxitos a la Cámara Petrolera del Zulia en su evento del 15 al 17. El que sepa, que nos avise. Muy bien. Bueno. Gobierno de la presidenta encargada de la República, Delcy Rodríguez, anuncia el ingreso de los trabajadores estará por encima del producto y del PIB, Producto Interno Bruto. ¿Qué es el Producto Interno Bruto? El ingreso de cada venezolano, lo que le entra a cada venezolano. Hay un Producto Interno Nacional. Se divide entre la cantidad de habitantes que tienen ingresos, y allí aparece el Producto Interno Bruto, que es lo que tú ganas al año. El total de tus ingresos por trabajo, por venta, por algún negocito, por lo, todo eso es Producto Interno Bruto. Fedecámaras, Asamblea Anual, habla de todo esto. Señoras y señores, Delcy Rodríguez expresó, refiriéndose a los convenios de materia energética que ha estado suscribiendo el Ejecutivo Nacional. Bueno, lo es lo siguiente, que el gobierno de Delcy Rodríguez, presidenta encargada, anuncia que el PIB de los trabajadores estará por encima de los años anteriores. Amén. Siempre lo que se anuncia para el futuro. Yo digo amén. Amén. Amén. A ver si se cumple. Importante. Y le dimos y le damos más titulares. Dios mío. Ah, bueno, está bien. Ah, bueno, ya hablé de esto. Rapidito. Delcy Rodríguez decreta 1 de noviembre, inicio de la Navidad. Éxitos, suerte. Vámonos. Aquí estamos. Bueno, muy importante. Y ahora, atención, atención. El que sepa, que me avise. Hoy, dentro de... ¡Ay! Esta es otra. No, pero tengo que... Hágalo, pero y después me enseña a mí personalmente. ¡Ey! Señoras y señores, atención, atención. Hoy, ¿qué horas tengo? Las 6:25. Las 6:25. Para que sepáis. Ya las 6:26, pues. Correcto. Ahí está. Hoy, 6:26, ¿no? 7:26. 8:26. Dentro de 2 horas. No, man. Son las 6:26. 7:26, 8:26 y 9:26. 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Bueno, seguimos y continuamos, papá. El que sepa, que me avise. Aquí estoy y para allá voy. Muy bien. Bueno, te lo compro, te lo vendo. Se vende una planta eléctrica. A las personas que me han llamado, estaba muy ocupado con los apagones y no contesté, pero les prometo que hoy, al tener una hora libre en la mañana, porque yo trabajo hasta las 2 nada más, una hora libre en la mañana, les voy a contestar con el asunto de la planta. Mucha gente está interesada en comprar. 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Y otro, bueno, me envían todo por WhatsApp. Anoten el WhatsApp: 0414 676 6599. 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Seguimos. Esto se tiene que acabar. Uno, dos y tres pegados. Por favor. Continuamos. Vámonos. Es que hay tantas cositas que hacer que la vida se me vuelve un papelito.
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0: 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Se los compro, se los vendo. 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Para conservar la partida de nacimiento de todos tus familiares. La partida de nacimiento, aunque no la piden, el día menos pensado tenés que salir como un loco a buscarla, porque si no, no te dan tu pasaporte. No te dan todo lo que ellos quieren. Bueno, para guardar pasaportes, cédulas, para guardar papeles de propiedad de tu ranchito, de tu terreno, de tu casa, de tu carro, los papeles de la moto, de la bicicleta, todo. 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Llama al WhatsApp. Escribí al WhatsApp. Envía notas de voz al WhatsApp. 0414-676-6599. El que sepa que me avise. Yuraima Idriago, beso para ti, Yuraima. Ella es del barrio Campo Rojo, Pichincha. Una lluviecita leve pasó por Campo Rojo, Pichincha. Esperemos más tarde. Sí, llovió y se fue. Eso es una garuita que cayó de segundo. Llovió y se fue. Gracias, Yuraima. Con las pilas puestas. 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El que sepa que me avise.
2: El que sepa que nos avise.
0: Muy bien. Muy bien, muy bien. Excelente. Bueno, la hora exacta. 6:38 minutos. 6:38. Bueno, voy a saludar a TikTok. TikTok es muy exigente. Hay muchas normas que cumplir. Yo trato de cumplirlas todas. Lo que me permite, recuerden que este es un programa que sale por órbita 103.3. Y sale por Máxima 104.3. Bueno, señoras y señores, saludos Santiago. Yoli, ya esto no lo aguanto más. Bueno, Yoli, yo te invito a que tengas paciencia. Enrique López, El Danto Fonturo. Le damos... en la clínica Ferrebus los miércoles, señoras y señores, Sí, yo lo dije. Déjame corroborar porque aquí me están escribiendo algo. Claro que yo dije, claro que la nombré. Clínica Ferrebus. Ah, yo dije viernes. Y me escriben que ve también en la Ferrebus los miércoles. Ella misma. Confirma, ¿cómo no, Jenny? Aquí se es Jenny. Ella me dice Clínica Ferrebus los miércoles. Me da un teléfono. Jennifer Queral, hematóloga. Yo tengo que atender, amiga, la información oficial que es de la doctora Jennifer Querales. Sin embargo, a las 8 mi equipo está activo. Lo primero que va a hacer es resolver eso. Sí, aquí dice viernes, pero hay que ver lo que ella te envió. Ok. Si es eso, lo confirma de todas maneras con ella. Y le da esto que tengo aquí. No discuto. Seguimos. Gracias, Jenny 21 se llama en TikTok. Para que sepa quién llamó y todo. Dale. Bueno, yo continúo. Saludos con TikTok. Hey, TikTok es bueno por una cosa, porque está en todo. Y la gente ahora, de cualquier edad, está pegada en TikTok. ¿Qué te parece? Yoli me escribe. Urbanización Fabricio Ojeda. Ajá. Yoli, tenéis que especificarme lo siguiente. El problema de ustedes es que me hacen perder tiempo mucho, porque no escriben las cosas bien. Yoli, tienes que poner el nombre de la urbanización, Fabricio Ojeda. El sector y el color de los edificios. Fabricio Ojeda. Y la dirección correcta, porque Fabricio es muy grande. Y todos los edificios tienen sus transformadores. Si tú quieres que te ayude, tienes que informarme a mí bien. Yoli, ¿vos sabéis quién sois? Dale pues, seguimos. Enrique López. Fondur. Víctor Torres. Está lloviendo. Me voy a tomar un café. Está lloviendo en el barrio Rafael María Baral, municipio Lagunillas. Lloviendo. Barrio Rafael María Baral, municipio Lagunillas.

Adelante, líder. Levia Chirinos. Suni, saludos Suni. El Repelón. Saludos, mi amigo mecánico Repelón. Ah, bueno, para el Repelón también. Tatiana. Tatiana, ya te voy a responder, Tatiana. Señoras y señores, ustedes saben que a mí me preguntan y yo los asesoro y me siguen preguntando porque los asesoro muy bien. No les voy a recomendar algo que a mí no me consta. ¿Ok, señoras y señores? Ya te estoy comenzando, porque ahí es donde yo voy. Ella sabe. Bueno, voy contigo, te contesto de inmediato. Ya sabe todo. Señoras y señores, aquí me pregunta Yoli, ¿cuál es la clínica dental donde tú, bueno, que tú me recomiendas? Se llama

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Bueno, ya ella sabe. Ya es. Pa' allá va. Dale, pues. Bueno, ella es la que... Ahí hay calidad. Bueno, sigo. El que sepa, que me avise. Le damos y continuamos. 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Allá vamos y allá seguimos. La número 6. Bueno, me voy a relajar. Son exactamente las 6:50. Ya mi equipo me arregló el reloj. Sí, porque hay veces me sale un número. Yo compré este número, me lo regalaron las hijas mías. Cuando me oían, quedaba la hora cambiada. Desde que me regalaron este relojito, que tiene las letras grandes, no doy la hora cambiada. La puse ayer. Vamos entonces. Voy con una gaitica porque ya decretaron la Navidad. Aunque los zulianos, los itojenses, los baraltenses, los maracuchos, vivimos en una Navidad constante. Me voy con la facilidad.

de Campo Alegre y Tradición. ¿Cuándo me van a enviar sus gaitas, muchachas, muchachos, gaiteros de La Col, de Menegrande, de Bachaquero, de Cabima, gaiteros de Simón Bolívar? Quiero poner sus gaitas, o sus vallenatos, o sus rancheritas. Si es música y no la han subido a las redes, se la pongo. ¡Suéltala! ¡Suéltala!

0: 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Hace 3 minutos se publicó noticia. El secretario de Estado norteamericano, Marcos Rubio. Hoy viernes se va a reunir con Dinora Figuera. Se tuvo que ir volandito para Washington. Ring, 20. ¡Ay, Dios mío! Repito el tubazo. Marco Rubio se reúne hoy viernes con Dinora Figuera, Washington. Bueno, esto lo reseña la agencia de noticias F. Seriedad y seguridad en la noticia. Por ahí voy yo. Bueno, de acuerdo con el Departamento de Estado, la reunión está prevista para las 9 hora local, 13.00 GMT. En la sede del Departamento de Estado norteamericano, Washington.
1: ¿Entendiste o te lo explico clave?
0: ¡Ey! La pregunta de la 100.000 locha. Señora Dinora, cuénteme, ¿cómo está la situación de la calle? ¿Es cierto que hay de noche muchas protestas en diferentes barrios de todo el país? Veremos qué va a responder Dinora. ¿Cómo está la calma y la tranquilidad de las ciudades principales, las 10 ciudades principales? Dinora contestará. Y otras cosas que ustedes se imaginan que les va a preguntar. Dinora Figuera, demócrata opositora. Señoras y señores, referente institucional de la oposición venezolana. Ella representa a la llamada Asamblea Nacional 2015. Es decir, está al frente del equipo de la Venezuela de oposición, en la mesa discutiendo con el Partido Socialista Unido de Venezuela y discutiendo con el gobierno de la señora Delcy Rodríguez. Bueno, no hay que echar mucho el cuento, se están reuniendo. El pueblo la ha criticado mucho, pero no por cómo está manejando la cosa, sino por lo lento de un proceso que todavía no hay una lista emitida de la mesa con los 20, 30 candidatos magistrados del Tribunal Supremo de Justicia. El pueblo está triste por eso y critican a Dinora. Para muchos lo está haciendo muy bien. Para muchos lo está haciendo muy bien, pero para otros, yo me incluyo ahí, eso va muy lento. Eso va muy lento. Por lo menos deberían haber 20, 30 los candidatos que vayan a seleccionar para ver cuáles van a quedar fijos como magistrados del tribunal. Después de la lista, esa lista para la Asamblea Nacional actual, y tienen que aprobarla. No es que deben. No la, y si no la aprueban, el pueblo les pasa factura. Y ellos no van a correr riesgo de que el pueblo los castigue, a los que están ahorita en la Asamblea, Jorge Rodríguez y todos los demás. Pero no es como dicen ellos, que la Asamblea esta que está es la que va a escoger los candidatos. No, no y no. No, no y no. El que sepa que me avise, con las pilas puestas. Bueno, listo. Muy bien. Oye, qué bueno. Amanecerá y veremos. La EFE, que es una agencia, usted tiene que seguirla, Agencia de Noticias ACIBE. EFE, hay que seguirla en español, tiene en inglés, francés, en todos los idiomas. Agencia, inclúyala y después me la incluye aquí. Bueno, yo la sigo. Es muy importante. Muy importante la EFE y, por supuesto, todos los canales norteamericanos están pendientes de eso. ¿Está bien? Machete. Bueno, seguimos. Y continuamos. Aquí estamos. Y le damos. Atención. Atención. 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
0: 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El que sepa, que me avise. ¿Y dónde está mi pauta? Que no la veo. Muy bien. La tenía aquí. 04-14-67. Pero estaba aquí. Eso no puede faltarme a mí. Hago una copia. Seguimos y le damos. Bueno, mira, voy a continuar con ustedes. Excelente.

0: Voy. 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Para allá vamos. Seguimos. Y le dimos. Continuamos. 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
0: 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Aquí voy, aquí sigo. 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Bueno, ¿qué les parece? Veremos qué sale de la reunión entre Marco Rubio, secretario de Estado norteamericano, y la señora Dinora Figuera, representante de la oposición venezolana en la mesa de diálogo. ¿Qué más querés? Bueno, ¿y esto qué fue? ¿Qué pasó aquí? Aquí estamos. Ah, bueno, esto es en Cati. No, güey, tenemos muchos problemas por aquí para irme tan lejos. Aquí voy. 0414-676-6599. 0414-676-6599. Sigo yo mientras usted prepara todo. No se preocupe. Aquí estamos. Buenos días, buenos días. Ajá. Le damos y seguimos. Yo te aviso. Voy con otra cosita mientras tanto. Oye, sí, yo lo dije en la madrugada, lo voy a reafirmar. ¿Ok? 9 de octubre. Hoy. 9 de octubre. Fundación de la ciudad de Trujillo. Fundación de la ciudad de Trujillo, para que sepáis. La ciudad Trujillo, fundada 9 de octubre de 1557. ¡Qué molle! Por el capitán español Diego García Paredes. García de Paredes, capitán, bautizó el asentamiento original con el nombre Nueva Trujillo, en honor a donde él nació en España. Le puso Nueva Trujillo, porque él nació en Trujillo, España. En Trujillo de Extremadura, en España, nació él. Bueno, la primera fundación de un núcleo urbano europeo. Y fue en plena cordillera de los Andes venezolanos. La llaman la ciudad portátil. Es conocida en la historia como la ciudad portátil debido a la firme resistencia de los aborígenes locales, que eran los cuicas y otros grupos llamados Timoto cuicas, pero en realidad eran cuicas. Bueno, sumado a dificultades geográficas, calamidades naturales, el poblado tuvo que ser trasladado y refundado. Hasta 7 veces lo movían de lugar a la ciudad. Bueno, Ciudad de la Paz, así le dicen ahora, Ciudad de la Paz, y sede del monumento a la Virgen de la Paz. ¡Feliz día, Trujillo capital, Trujillo ciudad! El que sepa, que nos avise. Y ahora viene, ay papá,
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2: 18 de la mañana, nos encontramos aquí en la carretera N, ya pasamos la 72, vamos rumbo a la 73, me acompaña la concejal Nora Liz Silva, estamos aquí en la etapa del asfalto de esta carretera N, que empezamos desde la 44 rumbo al distribuidor Pompeyo Davalillo. Aproximadamente ya se han colocado 9.000 toneladas de asfalto. Hoy vienen 700 toneladas y vamos avanzando hacia la 73, 74. Nora Liz, ¿cómo va en el día de hoy?
3: Bueno, buenos días, alcalde. Sí, como usted bien lo dijo, estamos colocando hoy 700 toneladas de asfalto en caliente. Estamos en la etapa de la 72, 73. Vamos a seguir avanzando vía Pompeyo Davalillo. Vamos a buen pie. Nos ha acompañado un buen clima. Y bueno, como dice usted, alcalde, aquí al pie del cañón con usted.
2: Bueno, concejal, y aparte de eso, lo que era la 72, la 73, la 74, era la zona más afectada con los baches o con los huecos, como decimos popularmente. Era donde la gente se desviaba mucho para esquivar los huecos y eso podía producir un accidente. Gracias a Dios, ya vamos avanzando, ya se están tapando lo que es el peligro de esos baches, de esos huecos, y vamos rumbo a la 74 hasta el distribuidor Pompeyo Davalillo. Con Dios todo, sin Dios, nada.

0: ¿Vieron, no? Otro poquito más. Y decía mi abuelita, ¿desde cuándo ustedes no veían eso? ¿Cuántos años pasaron para que ustedes vean 100 metros, un kilómetro, no sé cuánto lleva ya? Pero va. ¿Desde cuándo no veían eso, amigos de la N? Todos pasamos por la N. Esa es una autopista, es una carretera que es de todos. La N. Bueno, y ahí al lado la máquina, y ahí al lado el asfalto, y ahí al lado la aplanadora, ahí al lado los obreros haciendo, y poco a poco. Me gusta más cuando hacen esos videos que cuando dicen, voy a hacer una autopista de 50 kilómetros, 100. Y nos quedamos viendo para San Felipe Yaracuy. Me gusta más cuando dicen, miren, esta es la máquina de asfaltar, ¿oyeron? Ay, miren, ahí va el asfalto. Llevamos no sé cuántos metros de asfalto. Pero estáis viendo, no es que voy a hacer, te prometo que voy a hacer. Y nunca hicieron nada. Muy bien. Bueno, continuamos. Le damos y le dimos. 0414-676-6599. No sé, Franco Tulumo, en qué se equivocaron. Si me decís en qué se equivocaron, dónde, cuándo, yo te entiendo. Y al amigo Brígido Enríquez, dice que Dinora Figuera no tiene credibilidad. No, hijo. No, Brígido. Ahorita el que agarre lo que tú dices está loco. Está obstinado. Porque ahorita hasta algunos que creen que nunca van a salir al aire van a salir con su fotico y todo. Y yo no creo que vaya a ser tan pip cualquier persona ahorita de intentar hacer cosas, porque si no es en el 2007, en el 2008 ya todo el mundo está y va a estar donde deben estar. No creo que esa señora vaya a meter la pata. Yo lo que le critico es que va muy lenta. Pero si esa señora algún día logra un nuevo Tribunal Supremo de Justicia, un nuevo Consejo Nacional Electoral, una nueva Asamblea Nacional, yo le hago un estatua. No, no puedo ofrecer cosas que no voy a cumplir. Lo voy a estar diciendo siempre, lo que esa señora logró. Pero hasta que lo logre, está muy lenta. Pero eso que tú dices, no, yo no creo. No creo en eso. No, no, no. Ah, que hay muchos locos, desesperados, bravos. Yo estoy entre eso. Estoy. Digo que está lento, pero hasta ahí. No hasta donde tú llegas, te pasaste. Creo. Pero es tu opinión y yo te la respeto. Es más, te la leí. Dale, pues. Seguimos. El que sepa, que me avise. Es que veo como que tengo mensaje ahí o algo. Bueno, voy. Voy con... Señoras y señores, voy con más titulares titulares de esta hora. El Instituto Nacional de Tránsito Terrestre va a restringir el tránsito de carga pesada en todo el país el 11 y el 12 de octubre. 11 es sábado.
1: No, domingo.
0: Domingo, 11 es domingo.
1: Domingo y lunes.
0: Y lunes 12 de octubre.
1: Ajá, 11 y 12.
0: Lo que yo llamaba antes el Día de la Raza es el 12 de octubre. Uh-huh. Y ahora se llama
2: Día de la Resistencia
0: Indígena. ¿Cómo le gustaba cambiar nombre? A todos le ponían un nombre solidario, socialista. Bueno, para los viejitos es Día de la Raza, para los jovencitos Día de la Resistencia Indígena, porque eso es de hace unos 20 años para acá, unos 15 años, y es Día de la Raza desde que este país se fundó, este mundo se fundó. Tránsito, Transporte Terrestre, INTT, se suspende la circulación de vehículos de carga con un peso igual o superior a los 3.500 kilos. Si usted tiene un camión que su carga pesa 3.500 kilogramos o más, no puede circular ni el 11 ni el 12, Día de la Resistencia Indígena. ¿Está claro, no? Está en Gaceta Oficial y hay que cumplirlo. Solo van a circular alimentos y productos esenciales, insumos médicos y medicinas, gasolina y materiales estratégicos para prestar servicios públicos. Ya lo saben, amigos gandoleros y camioneros, de 3.500, de 3.000, 3.000 y para arriba, no van a poder salir. Guarden los camiones y descansan ustedes esos dos días. Vos sos loco, Julio. Vos sos loco, Julio. Está bien, pues. Dale. Vamos a... Señoras y señores. El que sepa, que me avise. Ahí voy. Mi gente, amiga. Yo creo que se la pasa. Usted ve. Si llegó o no llegó. Claro, usted.

compañía de los ingenieros, técnicos y técnicas, porque hoy el gobierno nacional, con la presidenta Delcy Rodríguez, la gobernación del estado Zulia, iniciamos la rehabilitación completa, 270 lámparas, cableado, transformadores, para garantizar la transitabilidad en el occidente venezolano, porque Venezuela renace. Seguimos trabajando y llegamos al puente general en jefe Rafael Urdaneta, el ícono de la Zulianidad, en compañía de los ingenieros, técnicos y técnicas, porque hoy el gobierno nacional, con la presidenta Delcy Rodríguez, la gobernación del estado Zulia, iniciamos la rehabilitación completa, 270 lámparas, cableado, transformadores, para garantizar la transitabilidad en el occidente venezolano, porque Venezuela

Seguimos. Vamos a darle, pues. Iremos a ver cómo quedan esos de noche. Ahora que vamos a ir mucho a Maracaibo de noche, vamos a ver cómo está el alumbrado y cómo está el puente. Chévere. El que sepa, que me avise. Vamos, pues, eso es rapidito. Eso es cayendo y corriendo como las iguanas. Aquí está. Bueno, voy. Veamos cómo es esto. Veamos. A mí lo que dice vienen, vendrá, realizaremos. Yo le pongo un bigote y un sombrero. Sí. Voy con últimas noticias. 12,000 millones en préstamos. Préstamos. Vienen en los próximos 2 años. Más préstamos. Es fruto de la reinserción del ingreso nuevamente de Venezuela en el Banco Interamericano de Desarrollo, en el Fondo Monetario Internacional y en los demás organismos mundiales que no nos querían y le debíamos o le debemos a cada organismo una vela. Nos consideraban país maula. Maula es el que no paga, ¿no? Maula es el que no paga. Digo yo, pregunto. Ya voy a leer. Bueno, cierto, estos organismos, como los bancos internacionales, los fondos internacionales nacionales, a los cuales debemos, le debemos plata, nos van a seguir prestando porque tenemos un fiador que le roncan los motores. Por el fiador es que nos prestan, porque somos maula. Seguimos. Diosdado Cabello. Extremistas fracasaron en intento de crear violencia. Están tan mal que a pesar del el problema eléctrico nacional, dice Diosdado Cabello, no han podido levantar una matriz para quemar el país como ellos quisieran quemarlo. Señaló Diosdado Cabello, habló como secretario general del PSV. Es una posición de él. Yo no creo que ahorita nadie esté. Los que tengan 4 dedos de frente, está intentando quemar a Venezuela. A nivel de oposición, mis amigos bates quebrados de la oposición, nunca habían estado tan bien como están ahora. ¿Cierto o falso? Ajá. Primero, Diosdado. La oposición nunca había estado como está. Y nadie va a incendiar a Venezuela porque el pueblo no los va a acompañar. ¡Ah! Que ha habido 50 marchas en diferentes pueblitos de Venezuela. Baral, Bachaquero. Aquí hasta este pueblo que nunca hay protesta, hubo una marcha de noche. Y en toda Venezuela, ¿por qué? Pero eso es a las 10 de la noche. Salen, pasan toda la noche unos cauchitos quemados, se van en la mañana a dormir y aquí no pasa nada, Diosdado.
aquí no va a haber más eso. Aquí no va a haber más locos que salga a la calle, porque ya está comprobado que es un fracaso. Todos los intentos que se hicieron en 20 y tantos años por hacer lo que tú dices, quemar a Venezuela, fue un fracaso. Y ahora que la oposición tiene un respirito, quiero que quede claro, mis amigos bate quebrados de la oposición, ustedes lo que tienen ahorita es un respiro, no tienen más nada, no tienen poder, no tienen gente. El pueblo está de un solo lado con una sola persona, más nada. Sigue mandando el PSV. Sí, yo sé que me dicen chavista y todo porque digo esto, pero aquí lo que cambió fue que dos personas están por allá y se llevaron como a 7 a 8 más, pero más nada. Siguen mandando en sus estados, todos los estados son gobernadores chavistas, todos los consejos comunales son chavistas, todas las alcaldías son chavistas, a excepción de unas 3, 4 que, entre ellas la de aquí, que no son chavistas. ¿Está claro en esto? Ahí el señor Diosdado, ahí pela, porque no, nadie ha intentado. Ah, que si han salido más de 60 marchas, pero en barrios, en sectores populares que no le hacen daño a nadie, trancan una carretera, llega la policía, habla y habla, los convence y todo el mundo para su casa. ¿Sí me entendiste, Diosdado? Ok, un abrazo, hermano. Saludo. Le damos. Y aquí, esto sí preocupa. Esto sí preocupa. Yo no estoy de acuerdo con esto. Me perdonen que yo use el yo. El yo mío son ustedes, los que me siguen diariamente. Asamblea Nacional cierra hoy postulaciones al Comité Judicial. Esto sí hay que pensarlo. Designación de magistrados del TSJ. Aquí Dinora Figueroa o Figueredo. Sí, la señora esta de la 15, de la Asamblea Nacional 2015. Va a llegar de allá con una instrucción que va para dos caminos. Una Y, para el lado izquierdo o para el lado derecho. Nadie va a creer en un Tribunal Supremo de Justicia designado por esta Asamblea Nacional, sí, que preside el señor Rodríguez. Si Dinora Figueroa acepta esto, hasta ahí llegó la señora. El amor que todos le tienen se va para el bus de lo feo. ¿Cómo vamos a creer en una elección donde el TCJ lo designa los que toda la vida han designado a los tribunales del Supremo Justicia? Los que están ahorita los nombró esta Asamblea Nacional. La de Jorge. La del psiquiatra doctor Jorge Rodríguez. Esperemos a la señora Dinora qué respuesta le va a dar a esto. Lo titula Últimas Noticias. Ahí lo tienen en su primera página. Designación de magistrados del TCJ. ¿Qué te parece? Asamblea Nacional cierra hoy postulaciones. ¿Qué creéis vos? Escríbanme. Oye, y sí, ya voy. Esto es importante porque lo busqué por todos lados.
Y aquí lo tiene, últimas noticias. No, yo sé que están investigando, pero la respuesta que quiero ya del gobierno del estado Trujillo: ¿cómo está el caso de los 56 estudiantes, dije 51, más obreros y empleados intoxicados en dos liceos del estado Trujillo? Uno por Agua Viva y otro, el otro en Trujillo o en Valera. ¿Cómo estás? ¿Están bien los muchachos? ¿Ya sanaron? ¿Y por qué se intoxicaron? Atención, gobierno de Trujillo. Muy bien. Bueno, así estamos. Bueno, lo demás ya se los he dicho todo. ¡Ey, vino caliente! Últimas noticias. Amanecerá y veremos. Diría, y se quedaron para San Felipe viendo para Yaracuy. El que sepa, que me avise. ¿Ah? 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Sí, señor. El que sepa, que me avise. 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

0: que me avise. Muy importante. Bueno, ¿qué horas tengo, chico? Las 46. Le dimos y le damos.
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0: Con razón. ¡Adelante, líder! Bueno, miren, estos apagones nos descuadran todo. ¿Ustedes creen que yo me he acordado de los chistes malos? ¿Eh? Por alguna casualidad, yo me he acordado por los chistes malos. Señoras y señores, Dios mío, el que sepa, que me avise. Bueno, voy a ir leyendo. Voy con un chiste malo, pero bien malo, bien malo. Lo envía Henry Pérez, el chistólogo malo, malo, malo. No sé qué me envió porque no me dio tiempo ni de él, pero está ahí, lo envía. Un niñito está mirando un charco de agua. Está viendo un charco de agua y corre y le dice: papá, papá, hay un sapo en el charco de agua. Bueno, y miran los dos, se ponen a ver, miran los dos, y el niño dice: ay, papá, ahora no es un solo sapo, ahora son dos sapos.

0: ¡Fuera! El chacal. Bueno, voy. Yo no entendí nada. Se trata de niños y yo no entendí nada. El niñito está en el charco de la esquina ahí. Y ve y sale corriendo. Y le dice, papá, papá, hay un sapo en el charco de ahí de la esquina. ¿Verdad? Vamos para allá. Y va con el papá y se quedan viendo. Y le dice el niñito, ay, papá, ahora no es uno. Ahora son dos sapos. ¡Fuera! Muchas risas hay, muchas risas, muchas, todas. Bueno, hay que ponerlo porque me envían, hijo, ¿cómo hago? Me lo envió Henry Pérez, este chiste. Y Sortario, porque fue el primero que vi, agarré, hay mucho ahí. Bueno, seguimos. El que sepa que me avise. 0412. Seguimos y le damos. Continuamos. ¿Será que no me van a aumentar la pensión de 130 bolívares? No me alcanza para comprar un par de zapatos. Muchacho, ¿qué país vivís vos? ¿Quién escribe esto? Este debe ser un... Bueno, señora Aguilar, ¿dónde consigue usted pares de zapatos de 130 bolívares? Dígame. ¿Cuánto cuesta un par de zapatos?
1: 50.
0: Verde. Y ella habla de bolívares. 130 bolívares. ¿Cuántos son 130 bolívares? Si el dólar está en 800 y picote.
1: Es como
0: 0.20. Ay, no, señora, no he debido ni leerle su... Pero bueno, me equivoqué, ella es diaria.

aquí, sí. Y no las pega, ¿viste? Tiene mala suerte la señora. Seguimos. El que sepa. Bueno, voy a seguir. Dale. Sígalo. Está buena, me gusta.

0: 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Ya que está ahí escribiendo, yo te atiendo. Sí, tengo varias. Le damos y le dimos. Hoy me escriben aquí, me envían una foto que la estoy pasando a ver si se ve. No creo que se vea porque ustedes saben que esa foto es del tiempo. Me dice que José dice que salió a ver el arco iris. Ah, bueno, te felicito, pues. Muy bien con tu arco iris. Machete. Por favor. Vámonos. 0414. Ey, los chistes gafo, que se pasan de gafo, no los leo ya.
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0: Bueno, se los debo. Chao, mi pueblo, se acabó el show. Hoy es viernes. Al mediodía, si me recuerden.
2: Próxima oportunidad.
0: Ajá. Al mediodía, recuérdenme los chistes malos. Goodbye, my friend. Dele que son pasteles. Chao.

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1: Las 8 y 16 minutos.
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4: El pulpo es un verdadero maestro del disfraz. En segundos puede cambiar de forma, color y textura gracias a unos pigmentos llamados cromatófores.
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7: Las 9:58.
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1: Muy buenos días, mis amigos. Bienvenidos a Órbita Gaitera a través de Órbita 103.3. Feliz fin de semana. Sí, señor. ¿Cómo están ustedes? Un abrazo inmenso. A ver, aquí estamos totalmente en vivo, acompañando a todos nuestros buenos amigos. ¿Cómo están ustedes? Un abrazo. Reciban el saludo de Moisés Leiva, desde la dirección general de Órbita 103.3. Mauro Morón está en la dirección ejecutiva. Este servidor, Davis David, en la producción general. Colegio Nacional de Periodistas 23644, certificado de locución 51867, emitido por la Universidad del Zulia. ¿Cómo están ustedes, mis amigos? Un abrazo inmenso para todos. Hoy es viernes, inicio de fin de semana, y usted está en sintonía de Órbita 103.3, la emisora que está de cumpleaños. Sí, señor, 30 años en el primer lugar de sintonía. 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Pónganse cómodos, llamen a todo el mundo. Llamen a todo el mundo y díganle: yo estoy en sintonía de Órbita 103.3.

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1: Presente, mi hermano, aquí estamos totalmente en vivo. Ya son las 10 de la mañana, 12 minutos. Atención, mucha atención. Queremos recibir las llamadas telefónicas, los saludos de parte de toda nuestra gente que nos escucha en todo el occidente venezolano. A ver, mi gente de Menegrande, mi gente de Bachaquero, mi gente del Venado, la Puerta del Zulia. Cuéntenmelo todo, cómo están escuchando Órbita.
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1: Órbita 103.3 y Órbita Gaitera, a esta hora totalmente en vivo. A ver, mi gente de Menegrande, Bachaquero, toda esa zona. Todo el occidente venezolano está conectado con Órbita 103.3 y listos para vivir la programación de aniversario, la programación de los 30 años de Órbita 103.3. Todo el occidente venezolano a esta hora conectados. Jesús Castro, sí señor, ahí están activos nuestros buenos amigos y compañeros Jesús Chamín Castro, Albenis Nava y todo ese equipo, parte del equipo de Órbita 103.3. A esta hora, chicos, saludos para toda la gente que está en sintonía total. El señor Ruperto Graterol, que nos reporte la sintonía. Toda la gente en el occidente venezolano conectados ya con Órbita 103.3 en sus 30 años. Son las 10 de la mañana, 10 de la mañana, 13 minutos. Usted está en sintonía de Órbita Gaitera en el fin de semana, día de parrandas, de gaitas, de alegrías.

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1: Llegamos a las 10 de la mañana, 17 minutos, 10 de la mañana, 17 minutos en órbita gaitera a través de órbita 103.3, la emisora que está de cumpleaños, celebrando 30 años en el primer lugar de sintonía, 3 décadas de alegría, 3 décadas de buena música, 3 décadas al lado de nuestra gente y ya está.

toda mi gente en todos lados. Sí, señor. Zulia, Mérida, Trujillo, en todos lados. Lo que se escucha es Órbita 103.3. Usted puede reportar su sintonía al 0414 689 7300.

0: 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Continuamos con mucho más para mi gente de Menegrán del municipio Baralt, ya conectado nuevamente con Órbita 103.3, 30 años.
1: Con cariño para Menegrán.
0: En el primer lugar de sintonía.

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1: Son las 10 de la mañana, 22 minutos. 10 de la mañana, 22 minutos en órbita gaitera a través de órbita 103.3. ¿Cómo está ese ánimo? Hoy viernes, que te quiero, viernes de celebración, de fiesta, porque ya estamos retumbando en todo el occidente venezolano, sí señor. A ver, que todo el mundo reporte la sintonía al 0414-689-7387, directo a órbita gaitera. 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

0: de sintonía y a esta hora retumbando en todo el occidente de Venezuela. ¿Por qué? Porque tenemos preparada, tenemos lista una gran programación que le vamos a regalar a todo nuestro público, a todos los seguidores de Órbita 103 desde hace 30 años. Eso es correctísimo. Así que para todos los seguidores de nuestra programación, de nuestra estación, desde hace 30 años, se van a dar un banquete, un bidón con la programación de aniversario de Órbita 103.3 con grandes voces, grandes profesionales de la radio que todos se unirán para presentarles a ustedes una programación exclusiva, irrepetible, espectacular, como siempre. Órbita 103.3 en el primer lugar de sintonía. Son las 10:29 minutos. 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Buenos días, mi hermano querido.
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0: 10 de la mañana, 31 minutos en Órbita Gaitera por Órbita 103.3. Vayan comprando todo, que ya se escucha Betulio.

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1: De 1978 escuchamos La Moza Maracaibo 15, letra y música de Simón García. Al escuchar todas estas parrandas, todas las gaitas, nos recordamos, hermano, que ya estamos en la recta final del año. Octubre, noviembre y diciembre, 3 meses de fiesta, de feria.

0: a mi hermano. Y el último sábado de octubre será la bajada de la Virgen de Chiquinquirá. Así que oficialmente arranca la Feria de la Chinita el último sábado de octubre. Eso es correcto. Así que todo el mundo pendiente, todo el mundo pendiente, porque tenemos una gran programación ya lista para retumbar en todo el occidente venezolano, en todo el occidente venezolano. Y usted tiene que estar allí para disfrutarla, para vacilársela en primera fila. 10:35 minutos en nombre de Maxi Pinturas Venezuela.
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0: Eso es correcto, mis amigos. 10:37 de la temporada 1989. Letra y música de Ramón Rosado Samuel. La voz de Jaime Indriago con el VHG.
2: Como todos los años, ¿ah? Mi presente.
0: Y usted lo disfruta por aquí, por aquí, por aquí, por Órbita 103, la emisora de aniversario. Si tú sabes...

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1: Son las 10 de la mañana, 40 minutos, 20 para las 11 en órbita Gaitera a través de órbita 103.3, la emisora que está de aniversario celebrando 30 años, 3 décadas en el corazón de todo el occidente del país. Definitivamente, sí señor, pura calidad, órbita 103.3, pura candela, hermano. A esta hora de la mañana, 10:41 minutos, saludamos y complacemos a toda mi gente en el centro de Ciudad Ojeda. Gracias por acompañarnos, gracias por estar allí, todos los buenos amigos desde el centro de Ciudad Ojeda. Toda mi gente

0: celebrando desde ya el aniversario 30 de Órbita 103.3. 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
1: Sí, señor, mis amigos, 10:43 de la mañana, órbita gaitera a través de Órbita 103.3, y siguen las buenas gaitas. Le damos la bienvenida en Órbita gaitera a través de Órbita 103.3 al hermano y pico, Heroy Chacín. Vámonos con una de Heroy, chico. Aquí está el hermano y pico Heroy Chacín con esta gaita que dice: la gaita de mis abuelos.
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0: 103, la emisora que está de aniversario, 30 años en el primer lugar de sintonía, y vienen gratas sorpresas con una programación irrepetible, una programación espectacular para todos los seguidores de Órbita 103 desde hace 30 años, 24/7, así como Ruperto Graterol. Saludos y bendiciones, nuestro buen amigo Ruperto Graterol y toda la familia. A esta hora y como siempre a full volumen con Órbita Gaitera a través de Órbita 103.3, la emisora cumpleañera. 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

0: Romero. 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
1: Son las 10 de la mañana, 49 minutos. Gracias, mi pana Héctor Soto. Vamos a saludar a esta hora de la mañana, 10:49 minutos, a toda mi gente.

Servicio de Inmunizaciones. ¡Viva la pediatría! Eso es correcto. Gracias y un abrazo al licenciado Carlos Quiñones. Esta semana nos vemos por allá. Vamos a compartir un rato con todo el personal de Inmunizaciones que día a día están con Órbita Gaitera a través de Órbita 103.3. Eso sí, sirviéndole a nuestra gente.

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1: De esta manera iniciamos la segunda parte de nuestro programa de hoy, viernes que te quiero, viernes, viernes de fiesta, retumbando en todo el occidente venezolano. Ya se reporta con Órbita 103.3. Corra la voz, dígale a todo el mundo. Ya está sonando en Menegrande, ya está sonando en Bachaquero, en El Venado, en todas partes, en el estado Mérida, Trujillo, Zulia, en todas partes está sonando la programación de Órbita 103, así que ya todo está listo para darle play a la gran programación aniversario. 30 años, siempre arriba, en el primer lugar de sintonía. 11:07 minutos, ay, ay, ay. Qué buen viernes que te quiero, viernes. 11:07 minutos en la mañana. Gracias a toda la gente que se ha reportado hoy con la mensajería a través del WhatsApp 0414-689-7387. Ronald Castillo dice: saludos, hermano mío. Bendiciones, buenos días. Full sintonía con Órbita. Desde el Muelle Soberanía, PDVSA, Las Morochas. De guardia, por favor, compláceme con una de Piyopo. Un abrazo fuerte igualmente para ti, hermano. Ronald Castillo, de guardia, trabajando y a full volumen con Órbita Gaitera a través de Órbita 103.3. 11:08 minutos, hora de Ferretería y Purificadores Tamayo. 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Ferretería y Purificadores Tamayo, que está de fiesta también, de celebración, porque continúa la celebración del cumpleaños de nuestra buena amiga la señora Roxana de Tamayo, a quien le enviamos un gran abrazo. 11:08 minutos. ¿Dónde está Ferretería y Purificadores Tamayo? 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Vamos a continuar con buenas gaitas que alegren el corazón, porque hoy es viernes que te quiero, viernes. Aquí está Somos

0: este aniversario. ¿Y saben quién va a disfrutar toda esa programación de aniversario? Mi amiga Yulimar Serpa de Tapia, quien todos los días nos alegra con su saludo, nos alegra con su mensaje para ella, para su esposo, el señor José Tapia, y para toda la familia. Un gran abrazo, mi gente del sector La L, Callejón 4 del sector La L. Todos los días, los 365 días del año, disfrutando de Órbita 103.3, la que manda en sintonía, la emisora que está de cumpleaños. Sí, señor, 11:04 minutos en la mañana, mi hermano. 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Sí, señor, mis amigos, en nombre de Confecciones, Inversiones y Confecciones L&L, seguimos disfrutando de Órbita Gaitera. Y lo que viene, hermano, espectacular.
1: ¿Qué les parece?
0: Aquí si está el catire Luis Germán Briceño, Maragaita 1999.

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1: Sí, señor, aquí estamos, mi hermano. 11:18 minutos. Escuchamos de 1999 al Catire, Luis Germán Briceño con el brinquito. Y es Maragaita, dígalo, Catire.
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1: Esto es correcto, esa es la orden que hay, mi hermano. Buenas gaitas como esta.

0: En nombre de Dios, eso es correcto. Más fuerte que nunca, mi gente de Órbita 103, sonando clarito en el Venado, la puerta del Zulia. Me informa Jesús Castro que estamos sonando durísimo allí en el Venado, la puerta del Zulia, a esta hora. Así que vaya un abrazo inmenso a toda mi gente del Venado, a full volumen, ya corriendo la voz, diciéndole a todo el mundo: yo estoy escuchando Órbita, la emisora que está de cumpleaños y que tiene una programación de aniversario espectacular que usted no se puede perder por nada del mundo. 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
0: 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Maxi Pinturas Venezuela. 11:25 minutos. Siguen las buenas gaitas. Esa es la orden que hay siempre arriba, porque estamos de fiesta celebrando 30 años. Somos Órbita 103.3. Aquí está Iluminación Danelo. Toda una vida. 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

Estamos de fiesta, sí señor, porque la sintonía es total en todo el occidente venezolano. Buenos días, como cada mañana están en nuestra sintonía nuestra excelente amiga Ledis Mora en Tijuana, municipio Simón Bolívar. Feliz viernes, que te quiero, viernes para Ledis Mora. Feliz viernes para mi hermanazo José García Cayuco, mis hermanos de la agrupación Pasión y Armonía, que ya tienen su producción 2026 y ya va a comenzar a sonar durísimo en todas partes. Saludos para Margoris Rojas, nuestra excelente amiga, también todas las mañanas con Órbita Gaitera a través de Órbita 103.3. Amén a sus bendiciones, mi amiga Margoris Rojas. Nos pide a Gaita y Tradición, Cantamos Janero Cantá, eso va, con mucho gusto, ya viene por allí ese tema. Saludos para Vanessa Piña y familia, un abrazo y bendiciones mil para todos ustedes disfrutando de Órbita 103.3. Hoy, como siempre, de fiesta porque estamos celebrando 30 años en el primer lugar de sintonía. Bien, mis amigos, vamos a continuar con mucho más. Aquí está Gaita y Tradición. Carlos González canta y dice...

0: Davis David.
1: 11:34. ¿Cómo se sienten? ¿Cómo está ese ánimo? El ánimo está arriba, como la sintonía de órbita 103.3 en este fin de semana súper especial. 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
1: Eso es correcto, mis amigos. Vamos a continuar con mucho más a esta hora, 11:30.

Ronald Castillo. Bendiciones para ti, Ronald, y para todo el equipo que está trabajando allí de guardia a esta hora en Muelle Soberanía, sector Las Morochas, a full volumen con Órbita Gaitera, a través de Órbita 103.3. Vámonos con algo sabroso, Gaiteros de Pillopo, sonando a esta hora en Órbita Gaitera por Órbita 103.3. Lo escribió Nelson Romero, canta Osías, y dice así: la buena gaitera.

La buena es la que se canta sentadito en una esquina, dijo Nelson Romero. Déjemela de fondo. Ahí estamos. Sí, señor. Ahí está la buena. Gaiteros de Pillopo, ¿sale? Gusta Ronald Castillo. Sí, señor. Saludos para ti, hermano. En nombre de publicidad, gracias a mi gente.

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1: Sí, también, señor, mi hermano querido, vámonos para allá.

Neguito Borjas. Listo, 11:47 minutos. Sí, señor, a ver cómo está ese ambiente a esta hora de la mañana. 11:47 minutos, ¿cómo está ese ambiente, mis amigos? 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

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Saludos y un fuerte abrazo a este

producción, este servidor Davis David, Colegio Nacional de Periodistas 23644, certificado de locución 51867, emitido por la Universidad del Zulia. Mauro Morón en la dirección ejecutiva de Órbita 103.3. 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

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Ellos presentaron para ustedes Órbita Gaitera. Ya está con nosotros el líder Julio Flores para llevarles la noticia en órbita por órbita 103.3. Atención, mucha atención a toda mi gente del occidente venezolano, Menegrande, Bachaquero, El Venado, Mérida, Trujillo, en todas partes, la gente del estado Lara. Todos van a disfrutar en breve de una gran programación aniversaria, que ya está lista la gran programación de aniversario de Órbita 103.3, retumbando a full volumen en todo el occidente venezolano. Nos vamos con Danilo Badel.

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0: feliz mediodía tarde. Aquí estamos, aquí seguimos, ok. Pusiste esa. Bueno, probemos, pero ahí vamos. Señoras y señores, en vivo directo, a través de Órbita, primer lugar de sintonía, a través de Máxima 104.3. Seguimos, arrancamos y comenzamos. Muy importante, mi gente amiga, en vivo directo a través de el canal YouTube. Le damos y continuamos. Dios. Canal YouTube Julio Flores Radio TV. Muy importante. Aquí está escondido. Este es el que busca. Ahorita no puedo usar este por la garganta. Bien. También estoy en vivo a través de TikTok. Hoy estoy en estudio TikTok. No sé si hay alguna diferencia en la sintonía de la gente en sus casas a través del teléfono. No. Es igual. Igual me sintonizan cuando estoy con cámara telefónica o con nuestra cámara profesional. Sí, estamos con la profesional, pero es igual, ellos me sintonizan en su casa igual. Perfecto, me entendió. Muy importante. Bueno, canal YouTube, saludos, canal YouTube, una maravilla para ustedes. Gracias, gracias, gracias. Ayúdenme a aumentar, porque me sucede algo que se los voy a explicar a ver si ustedes me ayudan. Cuando transmito con mi telefonito, con este, véanlo, ok. Cuando yo transmito YouTube por un aparato igualito al tuyo, marcas diferentes, pero hace lo mismo. Allí, a través de ese sistema de TikTok, no les puedo poner las gaitas. Por favor, notaba algo. No les puedo, mira qué diferencia. No les puedo poner la gaita, no les puedo poner las imágenes, los videos, ni nada por el estilo. Porque la TikTok, cuando es transmisión por teléfono, no me lo permite. Para poder yo poner esta imagen, póngala una imagen ahí que usted tenga a mano. Para poder poner una imagen, tengo que utilizar TikTok Studio. No, es que se llama TikTok Studio. Por ejemplo, ahí tengo yo ¿a quién? Al Pentágono. Ven esas imágenes. Cuando transmito por el telefonito solo no puedo ponerla. Para usar eso, tengo que poner TikTok Studio. Perfecto. Y también ustedes escuchan a los entrevistados, a los personajes que actúan en determinada noticia. Escuchan las gaitas, escuchan los chistes malos, en fin. Cuestión que no se puede hacer por el simple teléfono. Pero ¿qué sucede? Que yo he llegado a tener 8.000, 5.000, 3.000 vistas en el telefonito. Y TikTok Studio no paso de 600. No sé si es que hay alguna diferencia, pero la verdad que no entiendo el motivo de eso. Después hablamos más de eso. Vamos a aprender con ustedes. Arrancamos y le damos a aquí estamos, señoras y señores, en vivo, en directo. Muy bien. Bueno, si me pongo allá, no puede estar aquí. Imposible. Y tampoco ahí. Veamos. No me preocupo, gracias mía, no me preocupo por los sismos que están en 2.5. No pierdo tiempo allí. Afortunadamente no son hechos graves que lamentar. Aten, esto es algo... ¿Qué sucede en todo el país? Esto está sucediendo en todo el país, pero no tiene nada que ver con política, aunque es una protesta. Es una protesta debido, el origen de la protesta es colectivo, es nacional. Todos los venezolanos sufrimos por lo que ha generado esta protesta que ustedes ven y que yo les voy a narrar. No tiene que ver con política. Y yo le agradecería a los que protestan que cuando llegue un político a las protestas que ustedes hagan, sáquenlo. No. Haz tú tu protesta en otro lado, convoca y nosotros veremos si te acompañamos o no. Pero esta no, esta es del pueblo, sin política. El diario publica: Venezuela, reportaron presencia de funcionarios de la Policía Nacional Bolivariana en una protesta por la crisis, eléctrica frente a Corpo L. Valencia, estado Carabobo. Para que sepáis, un grupo de personas hoy viernes, frente a Corpo Elec Valencia, estado Carabobo, por el racionamiento, por los apagones que se vive allí en la ciudad de Valencia. En el lugar se encuentran, porque esta noticia tiene 8 minutos que salió, calientica. En el lugar se encuentran funcionarios de la PNB. Listo. Aquí estamos, seguimos. Más y más titulares de las noticias más importantes que ha pasado hoy en la mañana. El que sepa, que me avise. Bueno, atención, atención. Muy bien. Acceso a la emergencia para adultos. Acceso a la emergencia para adultos del Hospital Pedro García Clara de Ciudad Ojeda será por la entrada principal y no por el lado, como siempre ha sido la entrada en los casos de emergencia, los carros venían de la calle, se metían en la primera entrada, no llegaban a la puerta principal y allí estaban los camilleros. La situación cambió. Ahora la entrada a emergencia del Pedro García Clara será por la entrada principal. Trabajos de recuperación y adecuación de diferentes áreas del Hospital Pedro García Clara. Realizados por la gobernación del estado, obligaron que el acceso a emergencia para adultos del Hospital Pedro García Clara, ya saben, será por la entrada principal. Los trabajos de emergencia no han terminado. Están iniciando de igual manera adecuaciones. Adecuaciones en la entrada de la morgue, la cual hasta hoy había sido la entrada provisoria. Bueno, ya saben, las emergencias no son donde estaban antes. Eso está cerrado. No vayan, no intenten. Ahora van a emergencia por la entrada principal. Por lo menos 15 días, de 15 a 21 días. Hay que tener paciencia porque están reparando la emergencia, reparando la morgue. Hay trabajos que en el futuro, en un mes, mes y medio, van a beneficiar a los pacientes que usan el Hospital Pedro García Clara, para que sepan. Oye, buena noticia, me gusta esto. Me gusta. Lo bueno de este sistema es que no acepta bloqueos. Ni bloqueos ni acepta restricciones. No lo pueden bloquear y no te lo pueden restringir. Muy bien. La Comisión Nacional Telecomunicaciones, CONATEL, aprobó, ¿cuándo íbamos a ver esto? Aprobó, habilitó concesión a la sociedad mercantil SpaceX Venezuela S.C.A. Con esta medida adoptada por CONATEL, se autoriza la prestación del servicio de internet satelital. Internet satelital. Véanla. Starlink. Casualidades de la vida. Ayer eché un cuento de que uno de los conductores que me lleva de la raya Venezuela-Colombia al aeropuerto de Río Hacha tenía en su automóvil instalado Starlink. Sí. Allá eso es normal. Casualidad, hablaba de eso yo. Miren, ya la autorización de Starlink, excelente, yo le doy la bienvenida. Es útil, es necesaria. Bueno, esperemos a ver cómo funciona. Si nos va tan bien como les ha ido a los colombianos con Starlink, etcétera, etcétera, etcétera. Dale. Bueno, seguimos. Le damos. Rapidito, papá, voy con la tercera. Excelente. Miren, voy con esto. Denme sus comentarios porque va a generar política. Respuestas, comentarios. CIDH, Comisión Interamericana, CIDH, de Derechos Humanos, Comisión Interamericana de Derechos Humanos, CIDH, sus siglas. En una circular que reposa en la página oficial de CIDH, se evidencia que fue otorgada una medida cautelar a la ex alcaldesa de Guajira, Indira Fernández, quien permanece recluida en una prisión. La resolución de la Comisión Interamericana de los Derechos Humanos, aprobada el 2 de octubre, hace días, poquitos días, y publicada ayer miércoles por el organismo Comisión Interamericana de los Derechos Humanos, tras considerar que se encuentra en una situación de gravedad, caramba, joven la señora, CIDH considera que está en una situación de gravedad y de urgencia la ex alcaldesa Indira Fernández, toda vez que sus derechos de vida, integridad personal y salud están en riesgo irreparable de daño en el país. Indira Fernández, ex alcaldesa de La Guajira, privada de libertad, cuenta con antecedentes de cáncer de tiroides, Dios. No está recibiendo atención médica adecuada ni controles requeridos. Bueno, ellos le piden al Estado venezolano una valoración médica, así como garantizar su derecho al agua, a la alimentación adecuada y mantener informados a sus familiares, y permitir la comunicación regular con sus familiares y abogados. Bueno, eso lo debe tener no solo Indira Fernández, exalcaldesa, lo deben tener todos los presos. El hecho de que sean malos o que fueron malos, mala gente, mala conducta, mala de todo, pero están presos y tienen una enfermedad, merecen los derechos para un enfermo preso, que garanticen por lo menos, si la enfermedad es del tipo cáncer, una atención médica supervisada. Bueno, ya veremos qué pasa con la ex alcaldesa. Ahí voy. Y vamos, uno comienza aquí, ya son las 2:30. Aquí yo no puedo abrir la boca porque son las 2:30. Y me jalan la oreja mi equipo. Vámonos. Dale pues. Arrancamos. 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Aquí estamos, aquí seguimos. 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Señoras y señores, este no me dice nada. 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Fue una fotico a la carrera. 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
0: 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El que sepa, que me avise. 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Hay documentos que cuando tú más los necesitas, no sabes, tú sabes que están, pero no tienes ni la menor idea dónde los pusiste, dónde los guardaste. No, eso tiene que tener un sitio de fácil acceso, porque no lo piden siempre, pero te llega un momento que tenés que salir como un loco a buscarlo. ¿Qué son? Partidas de matrimonio, partidas de divorcio, partidas de nacimiento, documentos de propiedad de tu vehículo, de tu terreno, de tu casa, de tu apartamento, papeles de la bicicleta, de la moto y todos aquellos recuerdos que tú le das un lugar especial en tu corazón y que necesitas. Tienes que guardarlo. Comprá un estuche que cuesta $2. 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Se venden estuches porta documento y porta CD. 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Le damos y le dimos. Andrés Tocuyo, saludos Andrés. Giovanni Medina dice: no, ya no pueden, Andrés, porque Giovanni, porque tú insistes en una cosa que está prohibida desde hoy, chico. No pueden entrar a la morgue o a emergencias por donde entraban antes. Eso está clausurado a partir de hoy. Tienen que entrar por la puerta principal del Hospital Pedro García. Hey, hay gente que es terca. Dale. Le damos y le dimos. Saludos. Saludan a Daniel Chávez desde Santiago de Chile. Muchas gracias, señoras y señores. Amigas, amigos invisibles. Se nota la diferencia fatal. No voy a usar más. Tres personas. Bueno, señoras, muy bello. se ve muy bello, pero si no lo ve nadie, ¿qué hago con eso? No voy a usar más TikTok Studio porque no me ayuda con la sintonía. No sé qué tiene, que a ustedes no les gusta, porque se ve una imagen extraordinaria. Imagínate tú, 23 personas y 945 corazones, pero los corazones no valen, porque tú con una tocada marcas 20 corazones. Bueno, listo, ya hablé de esto. Seguimos. 0412-788. Saludos a Idelma Godoy. Está en el canal YouTube. Canal YouTube, Julio Flores Radio TV. Aquí estamos y continuamos. Voy con mi pueblo, que ese sí está fijo aquí.

Ok, qué bueno, qué bueno, qué bueno. ¿La tiene lista? Podemos arrancarla. Hoy es viernes de chistes malos y de pulir la hebilla. Pero este es apá, este es Omar, fiesta brava. Eso. Bueno, me acaba de enviar mi compadre, mi hermano, Omar, Boca Negra, el popular Omar Rojas. Voy a aprovechar porque me dijo que me va a dar unos días para que yo pueda presentárselas a ustedes. Lo nuevo de Omar Rojas 2026. Tremendo éxito. Ya es un éxito. Acaba de salir y ya es un éxito. Se llama A Pulir la Hebilla con esta guarachita, papá. Búsqueme la imagen. Sí, pero yo te la tengo. Yo se la pongo. Omar Rojas, y te voy a echar de menos. Dale, Omar. ¡Pule de Villa!

0: vámonos para la calle a ver qué hay. ¿Qué hay? ¿Qué hay? ¿Qué hay? 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Le damos. Continuamos con cositas que ustedes no están, no conocen. Aquí estamos y seguimos. Reformar. Reformar la industria eléctrica podía tomar hasta 5 años. Dios. Y yo creo que para reformar lo que tenemos tendría que haber un estudio mínimo de 7-8 meses. Estudio con las mejores empresas. ¿Por qué reformar algo que funcionó muy bien y que se echó a perder? No por el sistema, no por la industria, sino por la corrupción y la falta de mantenimiento. Los venezolanos creemos, algunos, que debe mantenerse este sistema eléctrico, pero hay que mantenerlo como antes. Turbinas nuevas, cambiar las guayas, equipo electrónico que año a año iba a la Siemens. ¿Es de qué? Es la Siemens, creo que es suiza. Y la General Electric es americana. Iban a esos países a especializarse y funcionaba 100%. Le vendíamos corriente, electricidad a Brasil, a Colombia y a otros países. Lo que hay es que mantener lo que tenemos, llevarlos a su nivel normal, que no es, es un sistema eléctrico nacional anormal. Y luego que ya estabilicemos todo, que ya tengamos luz, empezamos a evaluar si hay que modernizar, si hay que cambiar. Esto no nos debe, no le debe pasar más a mis nietos, a tus nietos y a los nietos de nadie. Sí, porque ya los hijos estamos envainados. Los abuelos estamos envainados y los hijos envainados. Tenemos que calarnos esta mantequilla. Pero yo no quiero que un nieto mío vaya a pasar el trabajo que pasamos nosotros. No. Y sus papás. No. Esto no nos debe pasar más nunca. Pero bueno, nosotros somos las nuevas generaciones, ojalá sean distintas a los que ya andamos en retiro. ...0412-788... Bueno, ya saben, amigos camioneros, prohíben el tránsito de vehículos de carga en el país a partir del 11 de octubre, con motivo del Día de la Resistencia Indígena. Ahora, antes nosotros ya los viejitos, 12 de octubre, Día de la Raza. Bueno, ya saben, amigas, amigos invisibles, les doy detalles. Restricción de tránsito de vehículos de carga con peso igual o superior a 3.000 kilogramos. Si llevas una carga de 3.500 kilos, no podéis transitar en el país. Si lleváis una carga de más de 3.500 kilos, no podéis transitar con tu camión en el país. ¿Ok? ¿Escucharon o no escucharon? Clarito se los dije. Bueno, métanse en la memoria. El 12 de octubre, Día de la Resistencia Indígena, Día de la Raza. Bueno, no hay actividades bancarias. ¿Ok? Ya lo vimos, ¿no? 12. 12 del mes 10. Aquí está. Sí, señor. 12 del mes 10. No hay actividades bancarias. Parece. El que sepa que me avise.
1: El que sepa que nos avise.
0: Muy bien.

0: Miren lo que dice el PIB. Que un pobre trabajador que ni sabía qué era lo que estaba pasando. No sabíamos lo que hacíamos. Sí, estúpido. Perdón, perdón. Me disculpan, hay veces boto la piedra y es malo, no debe hacerse. Va anti mí, va contra mí y contra ustedes, una falta de respeto con ustedes, me disculpo.
1: Julio, con calma, tranquilo.
0: No sabíamos lo que hacíamos, lo vimos como un juego. El joven dijo, lo dijo el joven que le lanzó heces y orinas al trabajador de Farmatodo. Toño el amable, dirían en la calle. ¿Por qué no agarraste el balde y te la tiraste encima tú? Bueno, cambio, cambio, porque ese es mi país, hermano. ¿Oyeron? Ese es Venezuela. Tenemos que hacer algo.
1: Julio, con calma.
0: Sí, con calma, hermanito. Me perdonan, hay veces, no sé si ustedes sienten las mismas cosas que yo siento en su casa, pero no me copien en eso. Yo sé que hasta ahora hay muchos niños, eso que hice no lo deben hacer ustedes, ni yo lo puedo volver a hacer. Es feo, muy feo. Pero menos lo que hizo el niño. Mira, aquí están. Aquí la tenéis. Ya te la pasé. Marcos Rubio. Luego de la reunión con la venezolana Dinora Figuera, ella cuenta con el mayor apoyo posible de Estados Unidos en los diálogos sobre la transición. El secretario de Estado, Marco Rubio, aseguró, ella cuenta con el mayor apoyo posible de los altos niveles de nuestra administración sobre las conversaciones sobre transición democrática con el gobierno de Venezuela actual. Marco Rubio señaló, una transición hacia una democracia duradera, entre comillas, duradera, debe contar con la participación de todos los sectores. No estableció un plazo cuando Estados Unidos espera que se celebren las elecciones. Le preguntan, por supuesto, ¿cuándo van a ser? No hay plazo establecido, pero sí hay elecciones democráticas. Hasta ahí llegó. Muy bien, bueno. Bueno, señora Dinora, a moverse, porque aquí la gente quiere elecciones antes del 8 de, del mes 8 del año 2027. Sudeban confirmó, ya está confirmado. Feriado bancario el lunes 12 de octubre. Listo. Feriado bancario el lunes 12 de octubre. Sígole, le doy. Vámonos. Bueno. Ay, señor, uno ve las noticias del ICE y son dramáticas, ¿no? ¿Sabes lo que están obligados en Estados Unidos? Capturar 3.000 inmigrantes por orden

por orden. Una orden, me traen 3.000 migrantes y me los deportan. Naguara. Naguara. 0414-676-6599. Aquí estamos. Mourinho defendió a Mbappé y le dijo a los que publicaron la noticia o las noticias en contra de Mbappé, le dijo Mourinho, el nuevo director técnico de el Real Madrid, ¿no? Ah, bueno. Le dijo a los medios y a los que publicaron la noticia descargando a Mbappé porque estaba lesionado, pero y que había ido a una discoteca y a un tour por Suiza. Miren esto. Ustedes, refiriéndose a los que publicaron la noticia, siempre buscan problemas. Si fuera Mourinho, José Mourinho, maracucho o de los Ovitos, allá en los puertos de Altagracia, diría: oh, ustedes sí son brolleros, buscabrollo. Así les diría Mourinho si fuera Ovitero. Buscan problemas. Primero, la discoteca, totalmente falso. No era una discoteca. Y segundo, el tour de Suiza en bicicleta no era el tour. Agarró una bicicleta, se montó, le tomaron la foto y ya dijeron que le estaba dando la vuelta a Suiza lesionado montado en una bicicleta. Mourinho los partió en dos y los rebotó. No se me metan con Mbappé. Es sumamente responsable. Bueno, así están las cosas. Oye, en Chile las calles no son calles, son ríos de alta velocidad. ¿Ok? Seguimos. 0412-676-6599.

0: Seguimos.
1: Mira, María Corina, veamos si esta noticia de hace dos horas está actualizada. Sí, hay noticias que... María Corina Machado está exigiendo elecciones para el próximo año.
0: Es el deber ser.
1: Desde el 3, 4 y 5 y desde hace meses yo estoy con la cantaleta de que las elecciones, si se mete el acelerador, se podrían realizar en el mes 7, 8, 9 o 10 del año que viene. Lo dije hace un año. Hace un año no, lo dije en marzo. La cosa fue en enero, ¿no? Febrero y en marzo comencé. Si se mueven, puede haber elecciones con autoridades nuevas, creíbles. Julio, agosto o septiembre. Veamos qué dice María Corina Machado. Entrevista exclusiva con el diario británico Financial Times, Tiempo Financiero, Financial Times. La líder opositora María Corina Machado exigió la realización de elecciones presidenciales para el próximo mes de julio, señalando que existe tiempo suficiente para su organización. Yo lo dije hace cuatro meses que tengo esta cantaleta. Después del mes 6-7 tiene que ya elecciones. Puede ser en julio, en agosto, en septiembre. El año que viene hay que hacer elecciones. Bueno, coincidimos María Corina y yo dije eso antes que ella, ¿oyeron? Busquen los programas que están grabados de marzo para que vean que tengo esa cantaleta. Bueno, ustedes no hacen, ustedes se acuerdan de lo que yo digo. Bueno, si hay discrepancias en cuanto a los tiempos, reclamó transparencia en la gestión de los ingresos, que se vea para dónde están cogiendo los cobres derivados de todas las ventas petroleras. Claro, con razón hay mucha gente de por allá que no me la quieren. Lo primero que va a hacer María Corina, ¿cuánto entró desde el 3 hasta hoy? ¿Cuánto nos han pagado y cuánto nos deben? Cuando uno dice esas palabras, no le cae bien a nadie. ¿Cuánto ha salido? De lo que ha salido, ¿cuánto han pagado? ¿Y dónde están? ¿En qué banco están guardados? Eso es lo primero que va a decir al llegar. Bueno, ratificó que sí, Marco Rubio le dijo, usted tiene todo el derecho de entrar a Venezuela cuando usted disponga. Más nada. Bueno, ahí tienen pues. La mujer, la gente también la critica, que por qué no se ha metido al país. Si ella quiere, se mete. Pero ella está analizando y esto es de el que, esto no es el que, ante una potencia tan poderosa que tienen láser, que te medio tocan y te ponen a vomitar, a ensuciar y te dan mareo y caes al suelo como condorito, ¿qué vas a hacer? ¿Te vas a alzar? ¡Ay, papá Luqui! No, no puedes alzarte. Calma y cordura. Y coco, María Corina. Luqui.
2: ¡Ay, papá!
1: Oye, Luqui, estuve buscando al muchacho que metió el trijat. Resulta que es de... No lo van a creer. ¿Cómo es que se llama? Chico, yo la pasé esta mañana. Juega en Brasil y metió un hat-trick. No hay problema. Yo tengo un amigo que es inteligente. Señoras y señores... Jefferson Soteldo, ¿no dije? Savarino. Ese es muy bien. Mira, el extremo venezolano y su historia en el Brasileirão. El Brasileirão, para los que no estamos muy profundos en fútbol, es un campeonato de fútbol do Brasil. Se convirtió. Fecha de nacimiento. Búsquenlo. ¿Y dónde? Se convirtió en el primer venezolano que mete un hat-trick en el fútbol brasileiro. Aquí lo tenéis, ve. Nació el 11 de noviembre del 96, tiene 29 años. Aquí dice que nació en Maracaibo. Tengo una información de un amigo que sí, es del Zulia, pero que nació en San Francisco municipio. Antes, Maracaibo era una sola. Se unía el municipio San Francisco con Maracaibo y era Maracaibo. Por eso aparece que Maracaibo. El muchacho es de los barrios de San Francisco. Ahora, municipio. Un aplauso para Jefferson Savarino. Yo le puse nacional y ahora me voy a ponerle el gusto de poner orgullo zuliano, consentimiento zuliano. Vuélvalo a repetir. Ahí lo tenéis, consentimiento zuliano. Qué bárbaro, ¿no? Bueno, sigo diciendo, métanse a deportista, muchachos. Se metan a político. Métanse a deportista para que le sigan dando alegría a Venezuela.
3: Nacional. Sentimiento nacional.
1: Orgullo.
3: Sentimiento nacional.
1: Nacional. Bueno. Vámonos. Aquí estamos. Y le dimos. Ajá, tipo, colgado. ¡Qué bueno, qué maravilla! ¿Ah? Ah, bueno, también sirve. 0414 676 6599 0412 788 21-27. Aquí vamos y seguimos. Ah, está pegadita aquí. 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Dale pues. Bueno, señoras y señores, amigas, amigos invisibles, el que sepa que nos avise. 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Dale paya. Muy bien, muy importante. Sin luz la morocha. No sé a qué hora se fue las morochas. Me escriben de las morochas 3. En las morochas 3 todavía tenemos luz. ¡Ah! Hoy quiero ser honesto. Tenemos una situación extraña. En muchos sectores no se ha ido la luz. Una situación distinta a la de todos los días. En los sectores que a esta hora estábamos sin luz, hoy no sé, hoy no se ha ido la luz. No quiero sentir alegría por unos pocos segundos. Me confirma Jorge Pérez. Julio, Gracias a Dios, en las Morochas 3 sí hay luz. Ahora es una noticia. Ahora la noticia es que sí hay luz. Amén, Corpuele. Amén, Dios quiera que se sienta un cambio. Amén, gracias, Corpuele, te amamos. Cuando no se va. Muy bien. Dale pues. Y seguimos. Y le damos una que salté porque chocaba. El que sepa, que me avise. Esto. 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El que sepa, que me avise. Muy bien. Excelente. Vámonos. Ah, bueno, yo quería analizar esto primero, pero no me va a dar tiempo, pero tengo que ponerla. ¿Ok? Me la enviaron a... Yo se la envié a Julio Flores Digital. Aquí. Muy importante. Bueno, miren. Es un caso que sucedió. Bueno, ¿y dónde está? Pues, seguro que está allá, porque aquí no está. Es un caso con relación a un famoso hueco. Présteme ese teléfono. Aquí sí está. Pero no puedo hacer nada si yo no tengo la descripción. Bueno, pero yo la busco. Yo aparezco. Sí, es el caso de un hueco que está ubicado en una carretera nacional, que es la intercomunal, hasta que no vea nada. Es la intercomunal aquí. ¿Ok? Son varios videos. Este lo tienes. Este era un hueco que estaba así como está. Se lo voy a poner en pantalla y me lo quitas. Pero ponlo para que la gente lo vea. Este hueco está en la avenida Intercomunal. ¿Ok? Avenida Intercomunal. Allí está. Telo bien. Madre hueco. Véanlo. Ya lo pusiste. Se vio el hueco. Se ve lo profundo del hueco. Ya voy con el cuento este que trataron de agarrar a la gente por pip, pero todo en la vida sale al aire. ¿Vieron el hueco, no? Profundo, muy profundo. Ante varias denuncias, para comenzar en la intercomunal. Esta intercomunal es una carretera que debe trabajarla el Ministerio de Transporte y Carreteras, porque es nacional la intercomunal. No está en un solo municipio. Sale en el puente, pasa por La Rita, sigue por Cabimas, sigue por Simón Bolívar, sigue por Lagunillas, pasa para Bachaquero y llega hasta Menegrande. Esa es la intercomunal. Bueno, pero en vista de que está en el municipio, ¿ok? La alcaldía del municipio decidió hacer un trabajo, pero un trabajo que no es el definitivo, porque le corresponde a PDVSA, Diques y Drenaje. Ya voy para allá. Yo te digo el cambio. Le corresponde al Ministerio de Carreteras y a Diques y Drenaje. Sin embargo, la alcaldía del municipio Lagunillas hizo un trabajo para medio reparar el sistema y de que pudieran evitarse los accidentes. Bueno, sigo. Luego, vean cómo está en estos momentos. El hueco ese ya no existe. Se hizo un trabajo, pero ya voy a explicar todo lo que es originó ese hueco. ¿No te lo he pasado? Ajá. Utilizaron, señoras y señores, amigas y amigos invisibles, un accidente para ajustar, listo,
2: con audio
1: o sin
2: audio,
1: para tratar de pegarle el hueco y decir que se está haciendo una gestión mala. Cierto, ha habido accidente, pero miren cómo fue el accidente y vean el hueco. ¿Cómo está hoy? Ahora lo puedes poner. Miren, ahí está. Más adelante van a ver cómo está el hueco. Que desapareció el hueco, se medio tapó, se tapó, quedó como una bajadita, pero no es un hueco que pueda ocasionar, porque se tapó. Ya lo van a ver. Véanlo. Ahí no hay hueco. Si se ve una bajadita, ok, ahí es donde estaba el madre hueco. Véanlo cómo quedó. No es que está bien hecho el trabajo, es un trabajo preventivo. ¿Por qué no se arregló completo? Ahí va el cuento. Bajo ese hueco circula un drenaje, un dique que pasa agua de un lado de la carretera al otro. Y Diques y Drenaje, PDVSA, no le hace mantenimiento. Ahí está el hueco tapado ahí ya. Ese es el hueco que está tapado ahí. ¿Ok? No es el hueco de un metro para abajo. No, ahí hay una bajadita. No es lo deber ser, correcto. Pero no vengan a decir que se arregló mal, porque eso no se arregló. Se hizo un paliativo, se hizo algo arriba para que los carros no cayeran. Óiganme bien, abajo del Santo Hueco hay un bote de aguas que pasa de un lado del borde de la calle para el otro lado. Y nunca le hicieron mantenimiento, diques y drenaje y carreteras de Venezuela. La alcaldía está solicitando permiso a diques y drenaje y a PDVSA, a ver si pueden, ya que ellos no atienden el desastre que hay bajo la carretera intercomunal. Creo que queda Taller San Antonio por ahí. Entonces, ese es el detalle. Ese es el detalle. ¿Ok? Aquí, ese hueco, medio lo repararon. Las imágenes. Ese hueco ya no está así, como lo enseñan hoy. Ese hueco se tapó. Hay aguas por debajo de ese hueco, hay aguas por debajo que pasan de un lado, aguas negras, aguas de diques. Por ahí pasan aguas servidas de un canal a otro canal. Eso está por debajo totalmente y ya está colapsado. Hay que romper toda la carretera para meter todo. Se supone que tiene que hacerlo Carreteras Venezuela, el Ministerio de las Carreteras, Hidrolago o PDVSA Diques y Drenaje. Mírenlo bien. Lo que pasa es que ahorita no hayan cómo tapar un trabajo que se realiza de manera excelente. Está dicho, pues. Listo. Si quieren los videos, yo se los paso. No sufran. Y al mediodía. Bueno, voy. El que sea que me avise. ¿Por dónde, hijo? Porque nadie me ha dicho nada. Ni los oyentes, ni nadie. Ojalá Dios te oiga. El que sepa que me avise. 0412-788-2127. Bueno, excelente. Mijo, te pasaste de cómodo. Hay gente que es cómoda. Hay gente que es cómoda. Cuando yo no doy un número telefónico de alguno de mis clientes, es porque el señor dueño de ese negocio no quiere atender llamada. Mijo, ¿cómo se llama? Efraín Navarro. Cuando tú oigas que yo no doy un teléfono de un comercio, es porque el dueño no le gusta atender llamada. No. No quiere, pues no necesita vender por teléfono. ¿Me entendió, hermano? Efraín Navarro. Él le conviene que vayas allá y le compres allá. Sí, hay compañías que venden por teléfono. Mercado Libre, Amazon. Y hay unas compañías que otras que tú llamas y pides y te lo envían por delivery. Hay gente que no le gusta vender por delivery. ¿Entendió mi hermano Efraín Navarro? Por favor. Sí, yo entiendo que vive fuera del municipio Lagunilla. Disculpa, hermano, pero ellos no les gusta vender por teléfono, porque tiene esa ferretería. Tú entras ahí y yo para entrar tengo que meterme, cruzar, porque eso está full, porque vende muy barato. ¿Cómo será que tú estás interesado? No, ni te van a atender. Seguí insistiendo a ver si conseguís a alguien que te atienda. Sí, pero ¿por dónde, Dios? ¿Por dónde? Te pregunté, ¿por dónde? Contéstame, ¿por dónde? ¿Vos sabéis lo que te estoy preguntando? Porque esa es la que te digo, ¿por dónde? Bueno, seguimos. Continuamos. 0412-788-2127. Sí, lo dije esta mañana, pero te lo voy a repetir para complacerte. Ya todo el mundo anotó cuánto está el dólar, pero hay gente que sí, es verdad, ni idea tiene de eso, pero ya ahí voy. Atención, atención, Banco Central de Venezuela. Para los que no han escuchado el dólar, a la 1:30 p.m. Un BCB, dólar oficial, para comprar y para vender en Venezuela. Hoy viernes 9 de octubre hasta las 12 de la noche. 875,65 bolívares. Muy bien. ¿Cómo? Ya te lo dije. 875,65 bolívares por un BCV. El euro, 980,61 bolívares. Ahí tenéis el euro. Baratico vale. Bueno, y el brujo se va para el fútbol de los Estados Unidos. Esto es de última hora. Tu vaso deportivo. Yes. El Fútbol Club Cincinnati ficha al venezolano José Brujo Martínez, quien regresa a la MLS, Major Liga de Soccer. Vuelve el brujo José Martínez al fútbol de los Estados Unidos. Bueno, tuvo un exitoso periodo de entrenamiento, lo que motivó en el entrenamiento al equipo Fútbol Club Cincinnati a fichar a este venezolano. Miren la edad, no es un muchachito, y todavía lo fichan, chaval. 32 años tiene el brujo, y lo ficharon en los miren cómo entrenó de bien, que lo vieron y lo vieron. No, fírmalo. Tiene 32 años, que lo firmen, dijo el director técnico. Es bueno. Bueno, brujo, te vamos a seguir. Igual que a Telasco Segovia, la mano derecha de Messi en el Inter de Miami. Bueno, la mano izquierda, porque la mano derecha es su compadre de toda la vida. Continuamos. Le dimos. cero cuatro doce siete ocho ocho 21-27. Muy importante.

El que sepa que nos avise. Sí, sí, sí. Bueno, así estamos. Bueno, voy a ver qué hay por ahí después. Mira, aquí hay cositas nuevas. Qué bueno. Atención, atención. El pago móvil, excelente. El pago móvil supera a los puntos de venta de 100%, el 63% de las operaciones se realizan con pago móvil. Sería entonces que el 37% se realizaría por débito. A mí me gusta el pago móvil. Es rápido, pero también uso mucho mi débito, mi tarjetica. Y no tengo, sí tengo de un banco, pero ahí el banco que más uso es la antigua, no es la que se pone y listo. Tengo que meter los datos, porque lo bueno de BNC es que la tarjeta de BNC tú la pones y pasa. Revisa que esto no te fuña, mosca, y pa'lante. Bueno, pago móvil supera al punto de venta. Los pagos se hacen de 100 pagos, 63 con pago móvil, 37 con tarjeta de débito. Y hay una campaña contra Cachea. Le han inventado a la pobre Cachea. Ay, pobrecito. Le han inventado a Cachea que es de fulanito de tal. Hasta dijeron por ahí que es mía. No me confunda que yo nunca he tenido ese poder. Ya saben de quién dijeron que era. ¿De quién dicen que son todas las industrias y comercios de este país? Dígame el nombre, pues. A ver.

0: tienda de electrodomésticos de quién es? ¿Echa humo y de quién es? No, no es de él. No es de él, no es de él, no es de él. Lo que sí observé es que el pueblo ama a Cachea.
1: Porque le damos posibilidades.
0: Aquí mi productora dice, porque le da más oportunidades. Ahí tenéis. ¿Por qué todo el mundo va para Cachea? ¿Y por qué no va con su tarjeta de crédito? Porque la tarjeta de crédito te cobra el interés más alto que la Cachea. Y todavía no han entendido que hay que ajustar los intereses de la banca nacional para que volvamos a ser como antes, que todos usábamos nuestras tarjetas de crédito. Ahora yo las rompí todas, todas. Agarré tijera y me las envían y no las voy a buscar. Las tengo hechas y no las voy a buscar. Son demasiado altos los intereses. Cachea es más rápido, es más fácil y pagas menos interés. Ah, no vayan a creer que Cachea no. Cachea cobra, ¿oyeron? Por eso. ¿Saben? Ah, bueno. Dale, eso no es gratis. Muy bien. Seguimos. Oye, la 1:37, ¿cómo voy? El que sepa, ya voy a ver porque salté una y saben que me chocan y le dimos. Bueno, muy bien. Saludos a Jean CCHB, a Efraín Barreto. Hola, Efraín. A David Alexis. Saludos, David Alexis. Le damos y continuamos. 0414-676-6599. El Chamo de Venezuela. Saludos, hermano. El Chamo de Venezuela. Aquí vamos, aquí seguimos. Bueno, no tiene vida. El que sepa que me avise. 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Y le doy y sigo. 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Bueno, así estamos. Así seguimos. Ah, pero entonces voy muy adelantado. Pero bueno, vamos a saludar a... Me voy aquí. Me voy primero con el canal YouTube, tranquilo, que el equipo gana. Gracias. Canal YouTube. Ay, mira, creo que moví algo aquí, pero no fue, parece que no es grave. Muy bien. Bueno, saludos. Si hay luz en las morochas. Están asombrados porque no se ha ido la luz. Amén. Amén. No se ha ido la luz. Bendiciones. Bueno, voy con Instagram, que es una locura. Merced Rosales, Briseño María, Wolfgang Murillo, YAJ. Saludos, YAJ35, Juan Villarroel, Aranguibel Héctor José, Carmen Ligia, Medina Jesús Enrique, Doctor Carlos Alemán, Jenny Daboín, saludos Jenny, Evelyn Vargas, Luis Escaray 9, saludos Luis, Rubia 99, Alvarado Prisco, que gentíodo. Todo esto es Instagram, ¿oyeron? Instagram es Julio Flores Radio TV. Compartan el video, ayúdenme. Compartiendo el video, ustedes me ayudan. Ok, bueno, muchas gracias a toda esta gente que está con nosotros. Listo el pollo. Ahí vamos, ahí seguimos. Y ahora, mi gente de TikTok. Está flocho hoy TikTok. Flocho significa talento, TikTok. Voy con Elionay Romero, Mari, Alexander José, Los Amanes 1, falta poco para que llegue la luz, me toca llegar a las 2:45, estoy full sintonía. Sí, uno anota cuando se va, calcula 4, 6 y 7 horas y sabe qué hora te va a llegar. ¿Qué más hacemos? Gracias, Alexander. Los Amanes 1. Alexander José, para tu familia y tus muchachas en la cabina, gracias. Medellín, el chamo de Venezuela. Medellín, Efraín Barreto. Dale, y un gentío que me acompaña en TikTok. Naranjas chinas, limón francés. Bueno, ¿qué hay por ahí? Me voy con... Yo nunca leo, voy a dar un paseo. Ok, con... Esto para ver quiénes están en vivo directo. El comisario Díaz Paruta tiene su programa en las redes en vivo. Ok, amigas, amigos, le damos, seguimos. Ah, bueno, Juan Carlos pegado como siempre. Él tiene varias transmisiones partidas. Melanio Escobar. Son influencers, muchachos, que, hey, si vieran los seguidores que tienen, muchos seguidores. Bueno, se me había olvidado. Los juegos de mañana del fútbol y de la Liga Española. Rayo Vallecano, oye, este es buenísimo. Sí, hey, me voy a parar porque lo voy a ver. Rayo Vallecano versus el Atlético de Bilbao. 8 de la...
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0: A las 10:15, repito, Rayo Vallecano versus Athletic Bilbao. Este es un equipo. El segundo juego de mañana, a las 10:15, mejor todavía. A la vez versus Atlético de Madrid, Cholo, el Cholo. Juega el Atlético del Cholo, Madrid versus Alavés. Y el récord, voy a estar preparado porque juega mi equipo. Si gana, me pongo la franela del Barcelona. Si no, también. Fútbol Club Barcelona, a las 12:30 versus el Getafe. Y cerrando a las 15 horas, que es las 3 de la tarde. A las 12:30 va a jugar Barcelona versus el Getafe. Lamine Yamal y todos los... Rafinha y todos los...

0: a las 7:30, Aston Villa versus el Brentford, Sunderland versus el Brighton, Chelsea versus el Bournemouth, el Manchester United versus el Tottenham. Bueno, y así, hay mucho fútbol mañana. Mañana, mucho fútbol. ¿Para qué sepa? Le dimos. Continuamos. Ah, bueno, mira. Aquí estamos. Y seguimos. Esto sí es candela. Bueno, la presidenta encargada Delcy Rodríguez, en la 82 Asamblea Anual de Fede Cámaras, informó. Le damos y le dimos. Ajá. ¿En la banderita o en el cuadrito?
1: En la banderita.
0: Ajá. Ya le di. Bueno, mira, ella acaba, bueno, ayer, esto fue ayer. En la Asamblea Anual de Fedecámara, Delcy Rodríguez, presidenta, informó: viene una nueva reforma tributaria para Venezuela. Más. Y con relación a esto, una noticia que, bueno, amigos comerciantes, ¿en qué los beneficia a ustedes este enlace? Ya se los voy a buscar. Si este aparatico le da y me abre. No, lo que quiero es que se salime de ahí.
1: En la línea de...
0: Ok, muy importante. Estoy buscando, porque esta noticia, desde esta mañana que lo oí, me lleva loco. Unión entre el CENIAT y la intendencia Sudeban, intendencia bancaria.
2: El que sepa que nos avise.
0: Sudeban. Bueno, yo la busqué, por eso me va a salir rápido. Escuchen esto y piensen, porque ya me voy, les dejo ese golpecito al hígado a ustedes y me dan respuesta por los comentarios. El 7 de octubre, hace dos días atrás, CENIAT y Sudeban formalizaron alianza estratégica, escuchen, ustedes dos, para interconectar el sistema financiero nacional y permitir el intercambio directo de información. Los datos que usted tiene en el CENIAT los va a tener Sudeban, y los datos que usted tiene en su banco los va a saber el CENIAT.
2: Así son las cosas.
0: Bueno, objetivo principal: cruzar de forma automatizada los datos de todas las transacciones comerciales y los movimientos bancarios, con lo que declaran los contribuyentes ante el fisco. En criollo, van a saber todo lo que entra en tu cuenta bancaria y todo lo que sale, y por qué sale y cuándo sale. Lo que viene es candanga. Goodbye, my friend. Escríbame los comentarios.
3: En una próxima oportunidad.
0: ¡Chao, mi pueblo!

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3: Personas coactivas. No te concentres en evitar a las personas pesimistas. Más bien, concéntrate en mantenerte rodeado de personas vitaminas, aquellas que te hacen sentir bien, importante, te quieren, te consuelan, te aprecian, te animan, creen en ti, te abrazan, te respetan, te impulsan. De esa manera, te será más fácil enfrentar las adversidades, sentirás más calidad de vida y te conviertes en una de ellas.
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1: Las 2 y 19 minutos.
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1: Las 2:37.
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1: Las 2:53.
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13: Piensa en grande. Aspirar a lo mejor debe ser ese impulso, esa energía que te motive a moverte de tu zona cómoda para llegar hasta donde quieras llegar. Las metas pequeñas requieren poco esfuerzo. Las metas grandes son retos que ameritan grandes esfuerzos que nos dejan una satisfacción enorme cuando las conseguimos.
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1: Las 3 y 25 minutos.
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1: Las 3 y 42 minutos.
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12: Escucha, observa, aprende, actúa. Un discípulo que no paraba de hablar por fin preguntó: Maestro, ¿cómo hago para llegar a la cima, para llegar a la iluminación? El maestro respondió: Habla menos, escucha y actúa más. Si escuchas, aprendes, y si actúas más, te acercas a tus objetivos. Si solo hablas, ni aprendes, ni avanzas.

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5: Las 4:05.
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0: amigos, bienvenidas y bienvenidos a nuestro programa,
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0: Feliz viernes a mi gente rumbera, mi gente bonita de Ciudad Ojeda. Un abrazo enorme, ya nosotros contentos, ya estamos activos por Orbita 103.3.
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0: 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Gracias Táchira, gracias Mérida, gracias Trujillo, gracias Lara, gracias Falcón y gracias a todo el estado Zulia. Ay, ay, ay. Bueno, 4:10 p.m. Un abrazo enorme para todos. Lluvia de bendiciones. Feliz tarde. Póngase cómodo. Dele volumen a su radio. Se acabó el aburrimiento. Llegó el fin de semana. A parrandear. Hoy es viernes y el Juanpi lo sabe. ¡Ey! Hoy es viernes y el Juanpi lo sabe. Bueno, dale volumen a tu radio, papá. Hoy es viernes de sabrosura, viernes de parranda, viernes de comer bueno, viernes de... usted dígalo, ¿viernes de qué? Señores, Moisés en Leiva me acompaña desde la dirección general. En la producción de la estación, Davis David. En la parte ejecutiva, Mauro Morón. Y bueno, quien te habla y te lleva los comentarios, tu amigo de siempre, Juan Pablo González, el Juanpi, Juanpi, tu negro favorito, mami. El 59.994 como locutor certificado hasta las 6 de la tarde. Te voy a estar acompañando, ¿ok? Así que dale volumen a tu radio, ponte cómodo y a gozar. Bueno, viernes 9 de octubre. Ay, ay, ay. La gente empieza a buscar sitios para ir a comer, ¿verdad? Otros lugares para ir a disfrutar en familia. Otros empiezan, mira la carne, ¿dónde la compro? Para la parrillita este fin de semana. La costillita para el sancocho. ¿Ah? Otros hacen planes. Vos sabéis, hay que darle al codo. 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Señores, 4:12 p.m. en Teletarde. 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
0: 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Hay unos combos buenos hoy, ¿oíste? Ya ahorita te vamos a decir cuáles son esos combos.

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Están dando dos premios cortesía de Enma Burgers. Ya te voy a decir cuál es el concurso, cálmate. 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

Volumen a tu radio, mi gente. 0424-633-6137. Repito, 0424-633-6137. Dale volumen a tu radio. Viernes de parranda. Viernes de...

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0: 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Atención, Ciudad Ojeda. 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

0: Está bien chévere. A ver, atención la gente del barrio, atención mi gente de Ojeda, atención mi gente bonita del show del negro. El que me envíe un mensaje de texto, atención, y me diga qué tatuaje, escucha, qué tatuaje tiene Emma Burgers en el brazo derecho, estará participando por uno de esos dos premios que tenemos hoy viernes. Atención, envía tu mensaje de texto al 0424-633-6137. El que me diga qué tatuaje tiene Emma Burgers en el brazo derecho está participando por uno de esos 12 premios. ¡Ay, ay, ay! Así que participa y gana. Desde ya comienza el concurso.
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0: Anota el número telefónico 0424-633-6137. Repito, 0424-633-6137. ¿Qué tatuaje tiene Emma Burgers en el brazo derecho? Atención, ¿qué tatuaje tiene Emma Burgers en el brazo derecho? Ah, adivina, adivinador. Bueno, 0424. ¿Te gusta lo papaya, no? ¿Te gusta lo fácil? Envía, que está facilito. Yo sé que la vas a pegar rápido. ¿Ah? La vas a pegar rápido. 0424-633-6137. Quiero mensajes, quiero llamadas, quiero que se activen hoy viernes. Bueno, 4:19 minutos. Comienza el concurso, participa y gana. Nosotros vamos a continuar hoy.

0: el negro por órbita 103.3. Órbita. Atención, mi gente bonita. Envía ya tu mensaje de texto al 0424-633-6137. El que envíe su mensaje y me diga qué tatuaje tiene en Maburgers en el brazo derecho estará participando por uno de los dos premios que tenemos en la tarde de hoy.
1: Atención, del negro.
0: ¿Qué tatuaje tiene en Maburgers en el brazo derecho? ¿Ah? ¿Qué tatuaje? ¿Qué será? Ah, bueno, vamos a leer mensajes, ya la gente está activadísima. Hola Juanpi, buenas tardes, excelente programa, estamos a full sintonía para que me complazcas con Caracoles de Colores en la segunda hora, viernes de parranda en la segunda hora. A ver, buenas tardes, ¿cómo está todo, hermano? Escuchando tu programa, activo con el show del negro, Héctor.
1: Gracias, mi pana.
0: Dice por acá, para complacer a Indiana con un tema de amor de parte de su amor Pinky. ¡Ah, bueno, Mañuki! Dale, ya te vamos a complacer.

0: arriba, Nelly Terán. Gracias, Nelly. La gente de Raya Arriba, un abrazo para todos ustedes. Mira, estamos en Monte Carmelo. Estamos en Trujillo. Estamos en Valera. Estamos sonando fuertemente en Cajaseca, en Isnotú, en La Zulita. Estamos en San Cristóbal. Estamos también en el estado Lara. Estamos en Falcón. Estamos en Maracaibo, en toda la costa oriental del lago.
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0: Órbita 103.3, la radio number one de Ciudad Ojeda. Mira, está ahora 4:26 minutos de la tarde. Atención, ¿qué tatuaje tiene Emma Burgers en el brazo derecho? ¿Ah? El que me diga qué tatuaje tiene Emma Burgers en el brazo derecho, bueno, está participando por uno de esos dos megas premios que tenemos en la tarde de hoy, ¿ah? 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Mira, 4:27 minutos en la tarde. Saludos.

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0: Ruta 103.3, la radio que manda en sintonía. Mira la gente de Menegrán, la gente de Bachillo, la gente de Raya Arriba, Torondone. Y un saludo para mi pana Ruperto. ¿Ah? Para el amigo Ruperto Graterol, siempre en sintonía. Parte de Días de la Radio. 103.3. El hermano Ruperto dice: Juanpi, Órbita se escucha como un cañón.
1: Muchas
0: gracias, Ruperto, que Dios te bendiga siempre, hermano. Gracias por esa empatía, por esa amabilidad, por ese apoyo que siempre nos brindas. Y un abrazo enorme para ti y para toda la familia. Lluvia de bendiciones para Ruperto.
1: Órbita
0: 103.3 sonando en todo el occidente venezolano. ¿Ah? Claro, con esa potencia, hermano. Clarito, como dice Julio Flores. ¿Cómo nos escuchamos, Julio? Clarito, líder. Bueno, gracias, Táchira, Mérida, Trujillo, Lara, Falcón y todo el estado Zulia. Nosotros continuamos para ustedes en el Show del Negro, acá en Órbita. La pregunta de la tarde: ¿qué tatuaje tiene Emma Burgers en el brazo derecho? Ajá.

Rosa Álvarez, siempre en sintonía de tu programa. Bueno, gracias, Rosa. Un abrazo enorme para ti. Buenas tardes, hermano. El tatuaje de Emma Burgers es un gato. Dice por acá Adrián Nichirinos, un gato. Mi arma.

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Mira, a esta hora 4 de la tarde, 43 minutos. Hola, buenas tardes, Juanpi. Juanpi, saludos para que me complazcas con una de Michael Jackson, por favor. Billie Jean, que me encanta ese tema. Hoy viernes de parranda con el show del negro. Esa va, ya te vamos a complacer con esa. Hola, buenas tardes, Juanpi. Juanpi, conectados con el show del negro para participar. Mi nombre es David Chirinos. Tiene en su brazo una serpiente. No, chico, respuesta incorrecta. Ah, bueno, una serpiente. A ver, ¿qué dice por acá? Buenas tardes. El tatuaje de Emma Burgers es una hamburguesa. Feliz tarde, la gente de Barrio Obrero. Hey, saludos para mi gente en Barrio Obrero. Pero, no es una hamburguesa, ¿no? No es una hamburguesa. Atención. ¿Qué tatuaje tiene Emma Burgers en su brazo derecho? Hoy tenemos dos premios. Dos premios, dos ganadores. Así que participa por uno de esos dos premios. ¿Qué tatuaje tiene Emma Burger en el brazo derecho? Señores, 4 de la tarde, 44 minutos. Vamos a continuar viernes de parranda en el show del negro con Juan Pablo González, el Juanpi. ¿Esta te gusta? Me gusta también. Es un clásico. Michael Jackson. Viernes 9 de octubre. Billie Jean. Suena en el show del negro. Hoy viernes de parranda. Súbele.

esta hora 4 de la tarde, 49 minutos. Atención, mi gente bonita. Atención, mi gente bella. 0424-633-6137. Repito, 0424-633-6137. Para que envíes tu mensaje, para que participes. ¿Ah? ¿Qué será ese tatuaje? Dios mío, ¿qué tatuaje tienen Maburgers en el brazo derecho? Participa. Buenas tardes, Maribel Pineda. Desde la K a full sintonía, tiene su nombre, escribe ella. Bueno, Maribel, déjame decirte que tu respuesta es incorrecta. Sigue participando, estáis cerca. A ver, buenas tardes. Para concursar, por acá, Engelbert Andara, participando, número de cédula. La respuesta es, a ver, correcta. Participando, a ver, más mensajes por acá, buenas tardes. Sailin Antequera, mi número de cédula. Ajá. La respuesta es, tiene tatuado el nombre de Emma Burgers. No, respuesta incorrecta. Respuesta incorrecta. A ver por acá, el amigo José Bustamante participando. Respuesta correcta, José Bustamante, vaya. Participando, la pegó José Bustamante. A ver, Emmanuel. Ajá. Dice por acá, tienen el brazo derecho. Es correcto, saludos. La gente está participando, ¿viste? Están acertando. Hola, buenas tardes. Nícida Cañizales me dice, Juanpi, tiene en su brazo derecho una imagen de Jesucristo. Ah, bueno. Respuesta incorrecta, Nícida. A ver, más mensajes por acá. Correcto. Tiene en su brazo derecho. Ajá. ¿Y tu nombre? Faltó tu nombre. Recuerden enviar nombre y apellido para que participen. James Roque.

0: la tarde, 52 minutos. Mira, estamos llegando el nombre.
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0: 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Bueno, esta hora 4:52 minutos de la tarde. ¿Qué tatuaje tiene Emma Burgers en su brazo derecho? Participa y gana. Dos premios, dos ganadores.
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3: Personas coactivas. No te concentres en evitar a las personas pesimistas. Más bien, concéntrate en mantenerte rodeado de personas vitaminas, aquellas que te hacen sentir bien, importante, te quieren, te consuelan, te aprecian, te animan, creen en ti, te abrazan, te respetan, te impulsan. De esa manera, te será más fácil enfrentar las adversidades, sentirás más calidad de vida y te conviertes en una de ellas.
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1: Amigas y amigos, ya está hora 5 de la tarde, 7 minutos. Estamos completamente en vivo, segunda hora de programa. Por acá por Órbita 103.3, la radio que manda en sintonía. Gracias Táchira, gracias Mérida, gracias Trujillo, gracias Lara, gracias Falcón y gracias a todo el estado Zulia. Sintonía total. Bueno, segunda hora del viernes en el Show del Negro, ¿ah? Claro, a seguir disfrutando, a seguir bailando. Ahora se viene lo bueno, pues. Bailable, merengue, vallenato, activarse todo el mundo. 0424-633-6137. Repito, 0424-633-6137. Repetimos el concurso de la tarde para que ustedes vayan participando, vayan ahí enviando los mensajes. Vos sabés cómo es todo, ¿no? Hoy tenemos dos premios. Cortesía de Emma Burgers. Dos premios, dos ganadores en la tarde de hoy. Atención, ¿qué tatuaje tiene Emma Burger en el brazo derecho? Esa es la pregunta de hoy. ¿Qué tatuaje tiene? Usted invente, ¿ah? Hasta adivinar. ¿Qué tatuaje tiene Emma Burger en su brazo derecho? 0424-633-6137. 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
1: Señores, 5 de la tarde, 10 minutos, 0424-633-6137. Repito, 0424-633-6137. Dale volumen a tu radio. Vamos a continuar. Buena música. Viernes de parranda en el Show del Negro. Ay, mi madre.

Bueno, mis amigos, ya está ahora 5:15 minutos. Ay, ay, ay, Maracay. Mira la gente del barrio en sintonía. Ah, todo el mundo participando a esta hora. ¿Qué tatuaje tiene Emma Burger en el brazo derecho? A ver. Ajá, buenas tardes, campeón. Me la pusiste difícil. Eso por acá, creo que tiene unas ramas enredadas. ¡Qué belleza! ¿Y ese tatuaje de dónde lo sacaste? ¿Ah? Agustín Chirinos, participando, hermano. Sí, Lulú. No tengáis cuidado. Ah, me dice por acá. Saludos, hermano. Ah, porque, verdad que vos te tomaste la foto con él, creo, ¿no? Estás haciéndole zoom a la foto. Ay, Dios mío santo. Dice por acá, buenas tardes, hermano. Saludos desde el barrio Primero de Mayo. Robinson Ortiz, la respuesta es una pizza. No, tampoco. Robinson, muchas gracias. Agustín, está ahí cerca. Te voy a dar una pista. A ver, le voy a dar una pista a todos. ¿Ah? A todos. A ver. Que vamos a ponérsela así. Agua. Agua. Mucha agua. ¿Qué será entonces lo que tiene tatuado ahí en el brazo derecho Emma Burger? A ver, en la primera pista. Eso es para empezar. Más adelante te doy otra. 0424-633-6137. A ver, ¿qué dice por acá? Juanpi, llegó al taller. El Capino llegó a brindarle a Marta. Ah, no, llegó a brindarle al osito en el taller una malta de litro y medio con el pan de queso a Carlitos, a Lewis, a Cachapao y el osito. Malo, chacho, una bala, una balita, ¿verdad? Una malta con un pan de queso bien bueno. Dice por acá, cliente fiel y satisfecho por su trabajo aquí en Taller El Osito. Es que la gente del Taller El Osito trabaja bien, ¿viste? Claro, 100% recomendados. Se lo dice el Juanpi. ¿Ah? 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Y lo mejor de todo es que no pagan publicidad. ¡Cacho! Dale, Cachapao, dale, Osito, dale, Carlitos, Lewis, Capino. A ver, más mensajes. Buenas tardes, Juanpi, desde la Nueva Venezuela. María Camacho. Ajá, correcto, participando María Camacho. Ah, dice que mi novio tiene tatuado en el brazo. Ah, bueno, llegó la autoridad, pues. Ah, buenas tardes, Juanpi. Marixa, desde el 19 de abril, tiene tatuado, es una hamburguesa. Bueno, respuesta incorrecta, Marixa. La gente del 19, sigan participando. A ver, hola Juanpi, activo hoy viernes de parranda. Yo sí quiero que me complazcas con una del Binomio. Coloca Tú y Yo o Amantes Inocentes, por favor. Bueno, Tú y Yo, la canta es La Combinación Vallenata. Sí, prácticamente lo mismo, pero bueno, con el morre Romero. Señores, 5:18 minutos, vamos a complacer a nuestra gente. Tú y Yo, de La Combinación Vallenata. Por acá, buenas tardes, Emma tiene el brazo tatuado, correcto. Pero no envió, aquí está el nombre, Luisa Casanova, participando. Señores, 5:19, vamos a continuar. Viernes de parranda, viernes de buena música. ¿Qué tiene tatuado Emma Burger en su brazo derecho? Envía la respuesta correcta.

minutos en la tarde. Hoy está de cumpleaños Marlene. Marlene Rondón de cumpleaños. Un abrazo, mi amor. Que Dios te bendiga. Que Dios te cuide, te proteja, te colme de muchas bendiciones, de vida, de salud, de éxito, de abundancia, de prosperidad, de dólares, dólares, dólares y más dólares. Marlene Rondón, hoy de cumpleaños. ¡Qué bueno! Que repiquen las campanas. Hoy es el más bello día. Todo es calor y alegría. Fecha que es bonita y grata. Con mi felicitación, Marlene, yo te canto a ti. Deseando que pases hoy un cumpleaños feliz, naguara, comadre. ¿Eh? Me gané 10 dolitas ahí, rapidito. Estoy afinadito, bueno. Hey, saludos para Marlene Rondón. Un abrazo para ella con cariño. Excelente oyente, buena amiga. Formó parte del show del negro en un momento con variedades Zoe. Gracias de verdad por siempre estar ahí. Y no se pierda el programa, que es lo mejor. Gracias, Marlene. De parte de Neila Briceño, quien te quiere, quien te adora, quien te apoya, quien está con vos en las buenas, en las malas. También te desea lo mejor. También está contenta por tu cumpleaños. También te desea, bueno, un sinfín de cosas bonitas. De verdad que estamos contentos. Tu familia también, tus hermanos, tus amigos, tus allegados, hoy te felicitan con mucho cariño, con mucho amor. Gracias por ser una persona especial, por ser una persona amable, por ser una persona buena gente, con un corazón grande, por ser una persona noble. ¿Ah? Gracias por ser como eres. Marlene, hoy de cumpleaños, y aquí están los mariachis del show del negro.

cumpleaños para Marlene Rondón, de parte de Neila Briseño, de parte de Christopher, de parte de tu hermana Dairis, de parte de toda la familia, de parte de tus amigos. Te deseamos lo mejor en este día. Felicidades, Marlene. Que sean muchos, pero muchos años más.

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0: 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Nosotros vamos a continuar. Buena música para ustedes. Hoy es viernes y el cuerpo lo sabe, papá. A bailar con Madero Show.
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0: 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Pero hay mucha gente, Juanpi, Dios mío, ¿pero qué será? Ah, ahorita dije agua y me escribieron, será una fuente de agua. ¡Qué belleza! Bueno, a participar. ¿Qué tatuaje tiene Emma Burger en el brazo derecho? 0424-633-6137. ¿Ah? 0424-633-6137. Dice por acá, epa, Juanpi, saludos desde el Danto. Saludos para Yasmeli. Dice por acá, Juanpi, me sé miles de canciones y cada vez que te voy a pedir una se me olvidan todas. Compláceme a la viciosa de mi hermana y a mi tía que están jugando bingo con una salsa. Ah, bueno, lluvia. Tus besos fríos como la lluvia, bueno. Y lluvia es lo que viene, para que sepa, ¿viste? ¿Ah? La vecina hacía tormenta, y mi madre. Ah, dice por acá, Juanpi, saludos a full sintonía desde la Bermúdez. José Arandia dice, ¿será un delfín? ¿Será una ballena? ¿Será una isla? ¿Será una playa? ¿Será un ancla? ¿Será un tiburón? ¿Será un océano? Dios mío. José Arandia, saludos, hermano. A ver qué dice por acá. Buenas tardes, Juanpi, Dios te bendiga. Coloca el vallenato Si tu amor no vuelve, del Binomio de Oro, en sintonía desde el Nazareno, vía Monte Carmelo, la familia Fajardo Cerrada. Bueno, la gente del Nazareno. A ver, tenemos llamada en vivo. Órbita, buenas tardes. Antonio Brito, un abrazo, hermano. ¿Vas a participar? A ver, ¿qué tatuaje tiene Emma Burger en el brazo derecho? ¿Qué? Un río. Ah, bueno. Respuesta incorrecta, Antonio Brito. Para dibujarse un río hay que echarlo, ¿viste? Hizo por acá. Buenas tardes, Juanpi. Agustín Chirinos. Agustín Chirino la pegó, chico, ¿ah? La respuesta es correcto. Agustín participando, hermano. Buenas tardes. Nancy Meléndez, desde el Casco Central, también está participando a esta hora. A ver, más mensajes al 0424-633-6137. El amigo Robinson Ortiz coloca ojitos de gato, ya que no pegó una, Dios mío. Mira, Robinson, un abrazo, hermano. Bueno, esta hora 5:43 minutos. 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
0: Mis amigos, ya es ahora 5:45 minutos. 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Señores, a esta hora, 5:48. Mira, vamos a complacer a nuestro pana Robinson. Está en sintonía y me acaba de solicitar el tema Ojitos de Gato. Aquí está John Alex el Guajiro. Y este tema bonito, Ojitos de Gato, sonando por acá por Órbita 103.3 en tu programa El Show del Negro. ¿Qué tatuaje tiene Enma en el brazo?

viernes de parranda, viernes de sabrosura, chicos, ¿ah? Claro, llegó el fin de semana. A todos, deseándoles desde ya un fin de semana espectacular, un fin de semana tranquilo, en casa, relajado, un fin de semana familiar, un fin de semana lleno de bendiciones. Ah, claro que sí, para todos mis amigos motorizados y para todos los amigos conductores, bueno, mucha prudencia, ¿no? Mucha prudencia a la hora de ir al volante, mucha responsabilidad, papeles en regla, amigo motorizado, su casco y toda la indumentaria, amigo conductor, ya lo sabe también. Pilas con los semáforos, pilas con las señales de tránsito, pilas en los sectores que no hay luz en horas de la noche. No puedes pasar a la misma velocidad si no hay luz. Recuerda que cuando no hay luz, la gente sale a las calles, ¿no? Los niños salen también a los frentes a de alguna u otra manera a jugar, a conversar, a huirle al calor que hace por las noches cuando se va la luz. Entonces es muy importante, el amigo motorizado y el amigo conductor, si pasas por algún sector en horas de la noche y no tienen electricidad, dale suave, hermano, y prende todas las luces. Dale suave. A lo que salgas de allí, bueno, puedes recuperar la velocidad, pero recuerda que, bueno, cuando no hay luz, la tendencia es que todo el mundo sale al frente de su casa, ¿no? A conversar, sale a la calle, así que mucho cuidado, mucha prudencia. Sí, señor, hay que cuidarnos y hay que ser responsables también. Tenemos que tener dos dedos de frente para saber de que si en un sector no hay luz, no tenemos que pasar a alta velocidad. Hay que darle suave porque algún hueco, algún perro que se te atraviese, alguna persona que esté sentada, algún niño que esté jugando de repente. Así que mucho cuidado con eso. Que Dios me los bendiga, me los cuide, me los proteja. Nos escuchamos el día lunes. Pasen un feliz fin de semana bonito, chicos, ¿eh? Claro que sí, si van para la playa y si van a darle al codo, ya sabéis, te llevas a alguien que maneje por ti. No vayas a manejar así. Bueno, ¿qué tiene Emma Burger en su brazo derecho? ¿Qué tatuaje tiene en su brazo derecho? Nos reímos bastante, ¿no? Por ahí me gustó mucho el que envió y que tiene tatuado leales siempre, traidores nunca. Bueno. Estuvo buena esa. El que tiene un río, por ahí dijeron tiene el lago de Maracaibo, tiene una serpiente, tiene un perro, tiene una hamburguesa, tiene Emma Burger. No. De verdad que la pasamos muy bien en la tarde de hoy. 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Señores, vamos a conocer a los ganadores o la ganadora. Vámonos con la ruleta. Mucha suerte a todos los participantes. A ver. Vámonos con el primer ganador en la tarde de hoy. Atención, mi gente bella. Señores, James Roque, repito, James Roque, número de cédula 19-262, termina en 262. James Roque es el primer ganador en la tarde de hoy. ¿O eso es ganadora? James, ¿suena a hombre o a mujer? Suena a hombre, ¿verdad? James Roque, el primer ganador de la tarde en el show del negro. Atención, vámonos con el segundo ganador. Será ganador, será ganadora. Atención. Señores, afortunada ganadora, Nancy Meléndez. Repito, Nancy Meléndez. 5.127. Repito, 5.127. Termina su número de cédula. Repetimos.

0: equipos ganadores en la tarde de hoy. James Roque se lleva el primer premio y Nancy Meléndez el segundo premio en la tarde de hoy. Bueno, mis amigos, feliz fin de semana, cuídense mucho. Ya viene Suena el Acordeón con Alex Bempavé, ¿no? 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Mi gente, será hasta el día lunes que nos volvamos a escuchar. ¡Chaito!
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0: 103.3 está dando la hora.
1: Las 6:09.
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0: Órbita 103.3 está dando la hora.
1: Las 6 y 23 minutos.
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0: 103.3 está dando la hora.
1: Las 6 y 28 minutos.
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1: Las 6 y 59 minutos.
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7: Siempre encontrarás gente que dude de ti, que te subestime, pero no decaigas, no respondas con arrogancia ni con rabia. Ponle al juego de tu vida pasión, amor, estilo, elegancia, voluntad. Llega a la cima, llega al éxito, a la victoria, siendo cada día tu mejor versión, sin perder nunca la humildad.
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5: Órbita 103.3 está dando la hora.
1: Las 7:03.
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0: 103.3 está dando la hora.
1: Las 7 y 13 minutos.
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0: 103.3 está dando la hora.
1: Las 7:26.
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0: 103.3 está dando la hora.
1: Las 7:40.
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